las 7 con tu Superman de ojos verdes. Hoy noté a mi compañero acá de nuestra estación hermana, La Ley, Coque Sánchez, el Coque Sánchez, y lo veo más delgado. Entonces le pregunto, hey Coque, ¿estás bien? ¿Te veo más delgado? Me dijo, sí, es que ya dejé la harina, la soda y ya voy a caminar. Ir a caminar. Adelante, aquí las 7, vamos a estar platicando sobre los 7 beneficios de ir a caminar aquí a través de Digital 105.

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1: 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We'll be right back.

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Ahora sí, mi gente, vamos a platicar sobre los 7 beneficios de ir a caminar. Normalmente estoy caminando entre 50, 60 mil pasos a la semana. Es lo que trato de hacer. Y vamos a estar platicando sobre esos beneficios de ir a caminar. Número 7, a veces una buena caminata no te cambia el cuerpo, te cambia la mente. Lo estás haciendo por tu salud mental. Número 6, ayuda a controlar el peso sin necesidad de ejercicios extremos. Caminar quema calorías, si lo hace. Número 5, mejora el estado de ánimo. Caminar libera endorfinas, las famosas hormonas de la felicidad. Si ella no te hace feliz, si él no te hace feliz, vete a caminar. Vas a regresar muy feliz. Número 4, ayuda a dormir mejor. Si tienes problemas durmiendo, bueno, pues tu cuerpo se relaja más y descansas mejor por las noches. Ir a caminar te ayuda a dormir. Número 4. Número 3, te da más energía.

Aunque parezca raro, caminar te ayuda a sentirte menos cansado. Número dos, mejora tu corazón, o como dice Sergio Dalma, corazón. Una caminata diaria ayuda a la circulación y fortalece el corazón. Número uno de los siete beneficios de ir a caminar, reduce el estrés. Caminar ayuda a despejar la mente y bajar la ansiedad. Y aparte, pues, puedes escuchar tu estación favorita. Y a través de la aplicación Radio Para Mí, andas escuchando tu música favorita y pues te vas a caminar y llegas mucho mejor, más relajado, menos calorías y más feliz. Ahí están los siete beneficios de ir a caminar aquí a las 7 de las 7 con tu Superman de ojos verdes, Dani Castillón.

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Y bueno, mi gente, hemos llegado al final y como siempre ha sido un placer compartiendo un poco de mi alma, mi locura y mi corazón. Que tengan muy bonita noche en familia. Recuerden que me pueden encontrar en Facebook, Instagram y TikTok. Me encuentras como Dani Castillón y ahí puedes seguir las aventuras de este super papá luchón. Y tú, mi amor, tú eres como un sueño. Yo tan solo soy un pobre soñador. Check you later. I'll be back tomorrow. Bye bye.

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0: De regreso en el Digital Morning Show, ya arrancando la segunda hora de programa. Buenos días para todos, un fuerte abrazo. La temperatura que tenemos en el Valle de Texas son 71 grados Fahrenheit, en la frontera de México 22 grados Celsius. En esta hora vamos a tener para todos ustedes nuestra rola loca, tendremos también el feliz no cumpleaños, vamos a tener, como dijo mi madre, todo eso en el transcurso de aquí a las 11 de la mañana, ¿ok? Vámonos con saludos. Dice, buen día, Cristian, ¿puedes felicitar a la maestra Rebeca de cuarto C de la primaria José María Garza Zamora? Claro que sí, felicidades para ella. Estas son las mañanitas, tan tan, felicidades.
1: Hola, Cristian Mata.
0: Hola.
1: Hoy voy a mandar un ya cálmate a mi mamá, que se llama Ana Lilia.
0: Ándale.
1: Y a mi hermano Alan, que me dicen que me peine, pero yo les voy a decir ya cálmate porque...
0: Yo
1: sí me peino y para mí ya despierta.
0: ¡Excelente! Para ellos un ¡ya cálmate, ya cálmate! Lo ocupan. Y para ti... ¡Ya despierta, ya despierta! Perfecto. Sebastián Gallegos, que ya va rumbo a la escuela, que va dormido con los ojos abiertos, nos piden un ya despierta. También de este lado dice, buen día, Cristian, mándale un ya despierta para mi esposo Alfonso Ruiz, de parte de sus hijos Ashley y Alex Ruiz, que hoy nos acompaña en camino a la escuela. Perfecto. Dice, buenos días, Cristian, mándale saludos a Iker Mendoza, también Ana Lucía Adrián. Ana Lucía Adrián, que ya van para la escuela. Para ellos un... las mañanitas para Jessica, que hoy cumple 14 añitos. Para Jessica, para ti, estas son las mañanitas, tan tan. Felicidades, un abrazote grande, que Diosito te bendiga, ¿ok? Dice, ¿puedes felicitar a mi hija Ivana Rivera, que hoy cumple 16 años, que la amamos mucho, y poner la canción? Ok, ahorita vemos si entra, si está dentro de las tres canciones en la rola loca. Por lo pronto, para Ivana Rivera, estas son las mañanitas, tan tan. Felicidades, bendiciones.
2: Cristian, ¿me puedes mandar un ya despierta, por favor?
0: Claro.
2: Soy Santiago.
0: Excelente.
2: Gracias.
0: Para ti un... ¡Ya despierta, ya despierta! Muy bien, dice, buenos días. Puedes mandar, porfis, un saludo para Vale, ok, que ya va para la escuela y que siempre te escucha, con todo gusto. Dice, Cristian, felicita a las maestras del Cambridge Instituto de Reynosa. Muy bien, saludos, un fuerte abrazo. Buenos días, le quiero mandar saludos a mi hijo Pablo Salinas, que el día de hoy es su graduación de quinto, y decirle que estamos muy orgullosos de él, que lo amamos mucho. También saludos para mi hija Regina Salinas, que ya va camino a la escuela para apoyar a su hermano, de parte de su mami. Bendiciones, bendiciones, bonito día, igualmente. Dice, buen día, le podrías mandar saludos a Romina, que ya va camino a la escuela, que hoy va muy contenta, ya que hoy saldrá temprano. Excelente. Buenos días, un ya despierta para Marisol Luna y para mi esposo Ángel Lunas. Para ellos ahorita va el ya despierta. También saludos para, dice, saludos para mi esposa, que ya vamos camino al trabajo, Jocabet o Yocabet, que todos los días te escuchamos. Saludos, bendiciones. Saludos, feliz día del maestro para todos los docentes de la escuela Club Rotario. Muy bien, saludos. Buenos días, saludos para mi esposo Julio Reina, que lo amo con todo mi corazón. Y mándale un tómate un café. Muy bien, saludos. Felicidades para Omar Morán, que ya está cumpliendo años, ¿ok? Pues para Omar Morán, que es el más guapo de la CFE. Perfecto. Estas son las mañanitas, tan tan. Saludos para Nailea, que ya va para Tampico. Saludos, bendiciones. Saludos para Luis y para Daniela, que todos los días nos escuchan. Muchas gracias. Saludos para... para Zenia y Marcela, de parte de Jimena Sánchez. Ok, para también un ya peínate para Iker Sánchez. Saludos. Saludos, Cristian Mata. Puedes mandarle un ya despierta para Marcelo Ontiveros, que siempre va dormido. Más dormido que despierto a la escuela. Para ellos un... ¡Ya despierta! ¡Ya despierta! ¡Excelente! ¿Qué más?
3: Buenos días, Cristian Mata. ¿Qué ha habido? ¿Cómo amaneciste?
0: A todo dar, mi rey.
3: Saludos santo. Y quiero ver si puedes felicitar a mi hijo Leonardo Martínez, que está cumpliendo años hoy.

0: día y que le manden felicitar y un ya despierta para Leonardo Martínez.
1: Excelente, para Leonardo, un... Estas son las mañanitas, tan felicidades, bendiciones. Buenos días, le puedes mandar saludos a Mireya, que no vaya tan enojada, que la adoro y que no vaya enojada, ¿ok? No vayas enojada, Mireya, ya. Qué necesidad, hombre, ni modo. Buen día, Cristian. Podrías mandar saludos para Guillermo Ariel, que ya va rumbo a la escuela, claro. Excelente día, Cristian Mata. Puedes saludar a mis hijos Ángel, Yadiel y Libby Naomi, que vamos rumbo al colegio. Saludos. Saludos para Bruno y para Emilio, que nos van escuchando. También un ya despierto para Joana Milet, que va para la guardería, perfecto. También un ya despierta para mi esposa Laura, que dice, y también a mis hijos Saúl, David y Eric Matías, que van con toda la actitud a la escuela, ok. También para Aldo y para Mauro, que ya van para la escuela y nos escuchan todos los días. Quieren un... ¡Ya despierta! ¡Ya despierta! Buenos días, Cris. Feliz viernes, chiquito. ¡Ay, ay, ay, ay, ay, ay! Bendiciones, un ya despierta para mí porque no quiero ir a trabajar después de el día libre de ayer. Para ti, un... ¡Ya despierta! ¡Ya despierta! Excelente, muy bien, ahí están algunos de los saludos. Vámonos a música y al regresar llegamos con la rola loca. Llegamos con más saludos. Es el Digital Morning Show con Cristian Mata, tu mañana ideal. Muy buenos días.

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1: Estamos de regreso en el Digital Morning Show, 7:19 de la mañana, ya 7:19, ya listos para irnos con nuestra rola loca. Antes, algunos saludos, dice, saludos para Bruno Franco, que ya va camino a la escuela, saludos, de favor, ya despierta para Dasha Román, que vamos camino a la escuela, claro que sí, saludos, y un ya despierta para Daniel García Palafox, saludos también para Mateo, Luis Mateo, que ya va para la escuela, también piden un ya despierta, para saludos a la Bazañez y Nailea, que ya van rumbo a Tampico, que se diviertan, que Dios los bendiga, excelente. Saludos, Cristian, para Ashley, para Edgar Alfaro, saludos para ellos. También un ya despierta para Mila Cantú, que viene bien dormida y enojada de parte de su abuelita. Perfecto, saludos para Alba y para Alía y Eleazar también, que ya van a la escuela. Para Marcelo y para Raúl Alexis, que también ya van para la escuela. De igual manera, para quien ya despierta, para Jimena Vázquez y Alejandro, que sigue dormido. Para todos ellos, un... Dice, buen día, Cristian, ¿puedes felicitar a Kimberly Cruz, que está cumpliendo 25 años? Claro que sí, para Kimberly Cruz. Estas son las mañanitas, tan, tan. Felicidades. Un ya despierta para Manny, Maddy y Eliani, muy bien, para ellos. Para Martín también, que le está dando gripa y no quiere ir a la escuela. De igual manera, para Jenny y para Meli, que ya van a la escuela. Para todos ellos, un... ¡Excelente! También un ya despierta para José y para Ireri, también, que nos van escuchando. Para ellos, un abrazo. Listo, llega el momento de irnos con nuestra rola loca, pero antes llega el Como Dijo Mi Madre. 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
1: Muy bien, chicos, llega el momento de la rola loca. 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

0: 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Sí. 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
0: 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Bueno, a ver, llega el momento de nuestro tema de...
1: A ver, platícamelo.
0: La pregunta tema...
1: ¿Qué te mandaron? ¿Te lo mandaron?
0: Sí, okay. La pregunta tema es la siguiente. Más que me lo mandaron, fue una plática.
1: Ok.
0: Uh-huh. Dice así: ¿es necesario publicar en redes sociales que tienes pareja? Esta chica le dijo a su novio, yo conozco al novio. O sea, no es como que me mandó el tema, lo platicamos. Sí. ¿Ok? Y me contó y le dije, ¿sí sabes que todo lo que me cuentas puede salir en el programa?
1: Sí, sí, sí.
0: O sea, ten cuidado con lo que me cuentas. Total, me lo platicó. Dice que su novia le dijo a su novio que por qué no ha publicado nada de ella en sus redes. Uh-huh. Ni siquiera que ya son novios o que tiene novia. Él le dice que no es necesario, que no tiene que publicarse algo para que ella sepa que la ama o que la quiere. ¿Qué opinan de eso?
1: Ok.
0: Ok. Ahí está nuestra pregunta tema, ok. El tema fuerte llega más adelante. Ahorita por lo pronto es así light, ¿verdad? Relajado.
1: Disque.
0: Según esto, manda tu mensaje a nuestro WhatsApp 956-310-8225. ¿Es necesario publicar en redes sociales que tienes pareja? ¿Puede ser motivo para que te molestes, para que te enojes, para que te enfades, para que tengas alguna duda que no lo publique en redes sociales? Manda tu mensaje a nuestro WhatsApp 956-310-8225. Esta chica llegó y le dijo, ¿por qué no has publicado nada en redes sociales?
1: Sí,
0: o sea, ni una foto, ni siquiera has dicho que tienes novia. Y él dice, es que no es necesario. No es necesario publicar algo que tú ya sabes, que te quiero o que te amo. No sé qué le dijo, si te quiero o te amo. Sí. No sé en qué punto estén de la relación. Pero no es necesario. Tú sabes que estoy contigo, ¿no? Entonces, ¿qué necesidad? ¿Qué opinan de eso? Manden su mensaje a nuestro WhatsApp 956-310-8225. Al regresar, llegamos con sus respuestas, ¿ok?
1: Dale.
0: Vámonos a un corte de voladita. No nos tardamos. 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

0: De regreso en el Digital Morning Show, 8:41 de la mañana, 8:41. Vamos a escuchar respuestas. Y es que queremos saber. Ok. Ya hay muchas respuestas. Queremos saber. ¿Será necesario o no? ¿Es necesario publicar en redes sociales que tienes pareja? ¿Eso podría provocar una incomodidad, alguna molestia, alguna queja en tu pareja? Dice, ¿es necesario publicar en redes sociales que tienes pareja? Esta chica le dijo a su novio que porque no ha publicado nada en sus redes sociales, ni siquiera que ya son novios. Él le dice, es que no es necesario, no tengo que publicar algo para que tú sepas que te quiero, que te amo. ¿Ustedes qué opinan?
1: Sí.
0: Ok, manden su mensaje a nuestro WhatsApp 956-310-8225. Fíjate, mandan un mensaje y dice, ya, la cuarta clave, ya gané, con tono que hace Cristian. Okay, muy bien, esa es. La clave, chicos, la cuarta clave para los boletos para el concierto de Carin León es, ¡ya gané! Esa es, ¿ok? Esa
1: ¡ya gané!
0: ¡Excelente! Bien, Dave. Te salió muy bien. Sí. Podrías ganar.
1: Tienes que como que...
0: Podrías ganar, solamente tienes que renunciar primero.
1: Y sí, ¿verdad?
0: Y ya puedes participar.
1: No, nada más quería practicar.
0: Y luego el lunes te contratamos otra vez.
1: Sí, ¿verdad? Después del concierto.
0: Muy bien, pero lo hiciste bien, te salió bien.
1: Sí, bueno, nada más quiero enseñarles que sí es posible, no es ¡ya gané! No es ¡ya gané!
0: Así es, con fuerza, poder, energía, vitalidad, juventud, amor, pasión, entrega, todo eso.
1: Te va a doler, pero te va a gustar.
0: Como a la tía.
1: Sí.
0: Sí, señor. Ok, vámonos con respuestas. ¿Qué dice la banda?
2: Ay, sí, qué risa en la mañana que todos decían la batalla de los country. Y yo, pues, ¿qué fue eso?
0: No rompas más mi pobre corazón. Ok, vámonos. Ok, aquí de este lado, aquí está.
1: Siento que es algo interesante cada vez que te pones así.
0: No, de hecho, nada más es enfocar para leer bien.
3: Muy buenos días, brother. Reina. No, pues está bien, pues sí tienes razón. O sea,
0: ¿quién?
3: No tiene por qué estarla presumiendo. Pero
1: ¿que
3: bueno?
1: Alguien, que alguien mal lo haga.
3: Pero en una mente enferma de ella decir, ay, es que quiere que otras viejas lo miren.
0: Sí.
3: Y no pregúntelas de ahí.

0: Eso.
1: ¿Yo qué?
0: Para marcar, para sellar.
1: Para marcar territorio.
0: Sí, para decir está ocupado.
1: Fíjate que siento que no es necesario, ¿ok? Ajá. No es necesario, pero las redes sociales no son todo, bla, bla, pero si realmente a tu pareja le afecta, ¿verdad? Su paz mental o X, ¿verdad? Ella ocupa eso para sentirse amada, no sé.
0: ¿Qué triste.
1: ¿Cuál es el problema?
0: Qué triste. Le dices, qué triste.
1: ¿Cuál es el problema? Sí.
0: Necesito a alguien más.
1: Ahora, hay niveles de mujeres o de hombres igual que sí ocupan reassurance siempre. Y eso sí da flojera.
0: Sí. Yo sí le diría, ¿sabes qué? No necesito a alguien, una persona segura a mi lado.
1: Eso sí, señor.
0: Que tengas dudas, nada más porque no lo pongo en mis redes sociales, ¿qué te pasa?
1: Tampoco son dudas. Es que hoy en día es normal. Publicar, ¿verdad? Uh-huh. Si vas de viaje, si vas de, no sé, si andan juntos en un
0: feliz,
1: concierto.
0: Wey.
1: Sí.
0: Pero nada más.
1: Pero estoy ahí.
0: ¿No, y luego?
1: Entonces ahí sí está medio raro que no publique, ¿verdad?
0: Ok.
1: Ahora también existen parejas donde no son sociales.
0: Sí, que no les da por qué lo voy a poner.
1: Entonces ahí también todo depende de la
0: situación.
1: Puedes
0: espantar todo el ganado nada más porque tú quieres que lo ponga.
1: Pero si te...
0: Pero caray.
1: Si se la pasa publicando y lo nada más faltas tú. Ahí sí está raro.
0: Ok, a ver.
2: Miércoles y jueves está perfecto, no te interrumpe los planes.
0: Ok, vámonos con otro.
3: Hola, chicos, buenos días.
0: Hola.
3: Yo creo que no es necesario. Al paso del tiempo he aprendido y algo que tengo muy claro es que nadie destruye lo que no conoce.
1: Eso sí.
3: Y también el mantenerlo privado, no secreto. Entonces, con que uno sepa que tiene pareja, con que las personas sepan, sin que lo publiques, está perfecto.
1: Sí, puede ser algo bonito y íntimo.
0: Creo que esta usó el tema muy convenientemente para poder hacer esas trácalas.
1: Es que
0: te combino, ¿verdad, Canija? Te combino.
1: Se sabe que las personas lo que ven, quieren.
0: Sí.
1: Okay, como que, mira.
0: Es que bueno,
1: se te hace más atractivo.
0: Yo creo que sigan pensando así. Para que él pueda andar donde sea y nadie va a ir con el chisme de, hey, vimos a tu novio acá, no sé. No, porque no hay. No van a saber.
4: Hola, buenos días, chicos.
1: Oli.
4: Sí y no, ¿verdad?
0: Ay, porque, no, qué batallar.
1: ¿Qué diga?
4: Si me sube mi novio a las redes sociales, o sea, así como que, ay, yo estuviera marcando territorio para así algo bonito, pues.
1: Y salió alguien.
4: Ser tan tóxico. Claro, para no, tampoco es para que se estén mandando posts así de te pongo o no te pongo.
1: Ay, te amo.
4: Que sea tantito, pues. Y no, pues te digo, el no es así como que no te pongan tantas cositas, florecitas ni nada de eso. No, nada más, tengo novia y un. Sí, una
0: qué?
4: Foto bonita y estuvo.
1: Eso no. Te tengo novia o es
0: tengo
1: novia,
0: para que sepan. Sí, para que sepan todos, ya tengo novia, ya no me pongan atención, amigos.
1: Sí, no.
5: Buenos días, Cristian y Deina. Pues mira, déjame decirte.
0: A ver.
5: Que muchos, pero no todos.
0: ¿Qué?
5: Están casados o tienen novia. Ajá. Y ellos siguen como solteros. Muchos lo hacen para que, pues, alguien, alguna muchacha, no sé, que diga, ay, qué guapo, y le manda solicitud porque ve que no tiene novia o está soltero, y el poderla aceptar sin ninguna culpa y esconder el que tiene pareja. Es lo que muchos hacen. Y también, pues, te digo, a veces tienen novia y como que sí ponen a veces que tienen una relación, pero no suben fotos ni nada. Yo pienso que es por lo mismo, como que esconden algo, no están muy seguros o son infieles.
0: ¿Qué?
1: Siento que los más chiflados que me ha tocado, así que me tiran la onda, son los que tienen foto con su esposa.
0: ¡Ah! Sí. Como Cristian Mata, que tiene fotos con su esposa.
1: No, es en serio.
0: Okay.
1: Me ha tocado donde me mandan mensajitos.
0: Mira, les mandan fotos de los niños. Así los hago.
1: ¿Cuántos quieres? Sí, me ha tocado.
0: Sí, claro.
1: Hace mucho, obviamente, pero sí.
0: Sí, pasa,
1: y sí,
0: ¿verdad?
1: Descarados.
0: ¿Qué?
6: Hola, buenos días.
0: Hola.
6: Buenos días, Cris.
0: ¿Qué onda?
6: Pues la verdad, pues yo no tengo nada en relación en Facebook. ¿Para qué?
1: Y tampoco
6: sí, ya
1: vida.
6: Sabemos
1: no
6: que
1: tengo nada.
0: De hecho, no tengo nada. O sea. Estoy viva, eso sí sé.
1: Y es una bendición. Sí.

0: Sí, ya sabemos que andamos, ¿no? Pero ¿para qué lo publicas para todo el mundo? ¿Qué? ¿Qué es eso? ¿Qué te van a decir el público, la gente? Si ya sabes que andas con esa persona, ¿para qué quieres?
1: Diles, amigos.
0: Ponerlo a que todo el mundo se entere. Ay, ¿para qué? ¿Qué hueva?
1: ¿Qué? Porque de seguro traes varios, no te hagas.
2: Al regresar en el Digital Morning Show con Cristian Mata.
1: Ay, es que es tan común ahora publicar todos esos tipos de eventos en redes sociales que es raro que alguien no lo ponga.
3: Sí, por eso.
1: Es bien raro. Ajá. ¿Verdad? Pero entiendo su punto. Ahora que estaba platicando con él, dije, hey, pues sí tiene razón. O sea, ¿por qué tendría que ser un problema que no lo hayas puesto? Ahora, que te exijan ponerlo también se me hace como obligarlo a decirle, sí. Dime te amo. O sea, es, no, güey, cuando quiera y pase, listo.
3: Cuando nazca.
1: Exactamente, sí. ¿No? Agarra su celular y publica la foto tú.
3: Sí las hay.
1: Sí las hay.

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0: bien, ya estamos de regreso en el Digital Morning Show, 8:58 de la mañana, 8:58 ya en este momento. Vámonos con más respuestas a nuestra pregunta tema de hoy, ¿ok? Dice que una chica le dijo a su novio: ¿por qué no has publicado nada mío en tus redes? Ni siquiera has puesto que ya somos novios. Él le dice: es que no es necesario, no tiene nada que ver, no tengo que publicar para que tú sepas que te quiero. Uh-huh. ¿Ustedes qué opinan? ¿Okay? Es la palabra típica de un infiel.
1: Eso de poner como casados, separados, married, junta, en una relación, eso para mí tampoco es, me hace algo importante.
0: No, ¿pero qué vas a poner? ¿Juntada? Pues no. Pues no, nada, tampoco.
1: Ya.
2: Ya. Buenos días.
0: Suéltame.
1: Buenos días.
2: Pues no, nunca, no es jamás necesario publicar que uno está en una relación. Uh-huh. Simplemente la decisión es la decisión de compartir tu vida amorosa. Creo que es personal. No necesitas aprobación de nadie. Okay. Entonces también, pues mucha gente también hace acuerdos y por comodidad, uh-huh, o privacidad de ambos. Uh-huh. Entonces yo digo que no es. No es necesario publicar nada en Facebook.
0: Perfecto, gracias.
3: Hola, Cristina y Reina. Es chistoso porque justo eso me pasó ayer. A mi expareja, con la persona con la que estaba saliendo, cuando yo subí fotos a redes de nosotros, se hizo un caos, por lo cual surgieron problemas y pues tuvimos que terminar la relación. Pasan 2 semanas y pues veo que publican fotos ya con otra persona. ¡Ah! Y me enteré por redes sociales.
1: Súper mal.
0: A regresar. Continuamos. Voy a poner ese audio otra vez. A regresar. Me tengo que ir a música.
1: Va.
0: A regresar. Quiero saber más de esto.
1: Wow.
0: Ya regresé.

0: 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La temperatura en este momento, arrancando nuestra cuarta hora de programa, la temperatura 79 grados Fahrenheit en el Valle de Texas, en la frontera de México, 26 grados Celsius. Vámonos con el reporte del clima.
1: Hoy no va a llover. ¿O sí?
0: Ok, excelente, ahí está. Ay, qué. Ya, ahí quitas toda la preocupación que tengo.
1: Sí, me siento más tranquila. ¿Verdad? Me voy, continúo con mi día como no sabes la paz mental que me llevo gracias a ti.
0: Yo creo que ahí te quité la ansiedad, parte de la ansiedad. Parte de la ansiedad.
1: Cualquier cosita que me puedas quitar, sí.
0: Sí, te agradece. Ay, no. A ver, vamos a escuchar este último audio. Si apenas vas llegando, te cuento de volada. El tema, la pregunta tema de hoy ¿es necesario publicar en redes sociales que tienes pareja? Esta chica le dijo a su novio que porque no ha publicado nada en redes sociales, ni siquiera que ya son novios. Él le dice que no es necesario, que no tiene que publicar para que ella sepa que la quiere, que la ama, y así. ¿Ustedes qué opinan? El último audio que escuchamos, me quedé congelado. Shock, quiero escucharlo otra vez.
2: Hola, Cristina y Reina. Hola. Es chistoso porque justo eso me pasó ayer. A mi expareja, con una persona con la que estaba saliendo, cuando yo subí fotos a redes de nosotros, se hizo un caos, por lo cual surgieron problemas y pues tuvimos que terminar la relación. Uh-huh. Pasan 2 semanas y pues veo que publican fotos ya con otra persona y me enteré por redes sociales.
1: Qué feo. Una cosa es que no te suban, otra cosa es que te digan cosas cuando tú subes.
0: Sí.
1: Eso sí está red flag.
0: Que lo etiquetes y que no acepte la etiqueta.
1: Eso también.
0: Y ya me enteré. Oye, estoy... y luego fotos con otra.
1: Eso está peor.
0: Qué loco.
1: Obviamente había algo ahí.
0: Sé que no es tu caso, amiga, porque estás hermosa, preciosa, angelical, llena de luz, fantástica. Pero habrá quien sí le pase por la mente él. Porque ella sí la subió y a mí no.
1: Yeah.
0: O sea,
1: sí pasa eso.
0: ¿Verdad? Yeah. Que te puedas sentir así como que, o sea, en serio, o sea, entonces es más bonita o qué. Sí, explico, ese punto puede llegar. Así que ni lo pienses así.
1: No.
0: Nada más quería meter la duda ahí. Ah, no es cierto. No. No, quería poner el ejemplo porque sí pasa. No lo tomen de esa manera. Yeah. ¿Sí? Ese es problema de él. No sí es problema pasa. Tuyo. No lo agarres como tuyo. Es problema de él. Son decisiones de él. Así que tíralo al león, ¿ok? Vámonos con otro. Es infidelidad. Es parte de que te está ocultando algo. Quiere que alguien no se entere de que anda contigo. ¿O debe de publicarlo o no debe de publicarlo? Escuchemos.
3: Buenos días.
0: Es más, yo publiqué con mi esposa. Es más, antes.
1: ¿Sí?
0: Esta va a ser mi novia.
1: Ay.
0: Así desde antes, así para que sepan, desde antes. Sí, señor.
3: Buenos días, Cristian. La verdad, no le veo motivo ni razón para molestarse, pues, ¿me entiendes? Uh-huh. También pienso que la persona que no esté publicando sus cosas personales en redes ni nada de eso, para mí es burda inteligente, demasiado inteligente, diría yo. Porque mientras publiques y dejas mostrar a la gente hoy en día es muy envidiosa.
0: Uh-huh.
3: Y lo que puedes hacer es
0: envidia, ni modo.
3: Buscar problemas, pues, más
0: problema
3: bien con estar publicando cosas. Pienso que deberían de ser más reservados hoy en día.
0: Entiendo tu punto porque muchos dicen eso, pero el que me envidies es tu problema, no el mío.
1: Eso
0: así
1: sí,
0: que es tu bronca, güey.
1: Pero
0: tu bronca.
1: Sí es real. Y la Saludos. Gente anda en todo.
0: The
1: o sea, duck. A veces, the duck, sí, a que, veces sí, publica uno y luego dicen, y ni le comentó. Pues, ¿qué me va a comentar? ¿Y si me comentó en privado? O sea, tampoco estoy para...
0: No me comentó, pero sí me manoseó toda.
1: Toda una conversación acá, como que, ay, mi amor, aquí teniéndolo al lado, ¿sabes?
0: Sí, claro, exactamente. Ok, ¿otro?
4: Buenos días al hombre más hermoso, precioso y chulo del mundo. Al hombre chocolate, el del lavadero de oro.
0: Sí, señor.
4: Papasote. El de las pompotas de enfermes, el del paquetazo. El de la voz seductora. Ay, Cristian, ya quiero saber cuándo vamos a grabar.
0: ¡Ya, gordo!

0: déjame.
1: Secreto en el cerro de la silla tuyo. Buenos días, hermosísima reina.
2: Hola, trompita.
1: Pues es que cada quien su privacidad y cada quien su relación, pero...
3: Pero...
1: Es algo bonito poner redes sociales que estás con tu pareja, pero
2: sí,
1: también depende de las envidias.
3: Aunque lo hace por ¿eso qué?
1: Porque hay muchas envidias y no quiere salir a su relación, pero yo digo que cada que depende de su relación.
3: Excelente, yo brother, gracias. Oye, las envidias, en serio, ya van varios que ponen eso.
2: Es que sí es real.
3: Pero ¿qué cuál real? Las envidias, que te envidien, pues ¿qué? Es su bronca, no es tuya. Ay, no. Ey. No es cierto eso de que, ay no, me envidió y por eso se acabó la relación. No, se acabó porque se iba a acabar.
2: Pues
3: oye, me envidió y por eso perdí este negocio que tenía. Se acabó porque tenía que terminar, güey. O sea, no señor, ahora resulta. Por eso los ricos, de seguro un chorro de gente los envidia, ¿sí? Y no están pobres, güey. O sea, eso no tiene nada que ver. Y si van a envidiar, mira, no, yo lo que estoy en contra es publicar para provocar envidia. Si tu plan de publicar es para provocar envidia, estás mal. Si tu plan de publicar es porque te nace, lo disfrutas, quieres, esa es muy tu bronca, güey.
2: Eso sí.
3: Sí, ya que los otros lo vean como lo vean, es muy su pedo.
2: Yeah.
3: O sea, ¿yo qué?
2: Bueno, sí, tienes toda la
3: imagínate,
2: razón.
3: Voy a detenerme de ser feliz o de hacer cosas que me hacen feliz.
2: Nada más para que...
3: Nada más porque, ay, es que van a pensar, a mí me valen de lo que pienses, güey.
2: Sí. Sí tienes razón, pero no toda la razón.
3: Tengo toda la razón, sí señor.
4: Ay, buenos días. Yo creo que una red social es definitivamente para conocer y que te conozcan. Entonces, okay, si por algo tú no estás poniendo que estás en una relación, porque pues por algo está el rubro ahí de que si estás en una relación soltero, casado, con novia, y no lo quiere poner, es respetable cada quien, pero pues la chica, si no puede con eso, no va a estar a gusto y va a estar batallándole ahí. Por algo el chavo no lo quiere poner, hay gente que a la primera que le dicen que sí, luego publica la foto y que... Entonces hay que ver bien con quién estás y si es realmente lo que quieres.
3: Es que iba a poner que tengo novia, pero no puedo poner a todas, nada más hay un
2: puesto.
3: Un puesto ahí. Sí. Si Facebook pusiera más puestos, ahí podría ponerla.
2: Todas.
3: Sí. A ver, otro.
2: Para que nadie se enoje.
3: Exacto.
2: Y parejo.
3: ¿Qué ha habido?
5: Buenos días, vikingo.
3: ¿Qué ha habido?
5: Buenos días, baby.
3: Hola.
5: Yo pienso que no es necesario que la gente sepa tu vida sentimental. Hay personas que suben todo y les ponen los cuernos. Imagínense. O sea, de vez en cuando una fotillo o así, o algo que indique que tiene novia, ¿verdad?
2: Sí.
5: Pero no como tal una relación. O sea, se me hace algo inmaduro. Pero bueno, cada quien tiene su punto de vista.
3: Claro que sí. Exactamente.
2: No, la relación sí. Sí, tiene razón.
3: ¿Qué?
2: Imagínate yo a mis 40, 50 años poniendo una relación. No sé, como que cada quien, obviamente, pero no me interesa para nada de que tener eso de single,
3: estás,
2: married.
3: O sea, estás disponible.
2: No, obviamente se sabe que no.
3: No, mira lo que es la felicitación y la relación. Si no lo pones en Facebook, no cuenta.
2: Ay, no. Tampoco eso de, ay, el amor de... Publicar la foto y, ay, el amor de mi vida y es el mejor. Y eso sí, cuido mucho de mis palabras porque me ha tocado, pues, cosas en el pasado donde, no, si voy de viaje, si voy de cena, si voy de cine, no sé, cualquier cosita que yo quiera compartir y mi pareja está ahí en la foto, claro, ¿verdad?
3: Claro.
2: Pero así de... No, pero de repente nada más como que... Ay, es el mejor hombre... Pues,
3: sí,
2: no.
3: Porque alguien te va a poner... No es cierto.
2: ¡Qué miedo!
3: No, es verdad.
2: Pues a mí me dijeron...
3: Yo ya lo probé. Yo ya lo probé. No es cierto.
2: Puede ser, porque pues la gente...
3: No, es el mejor para mí. Ahí pues que ponle el disclaimer.
2: Sí.
3: Para mí.
2: Para mí.
3: Es muy mi bronca.
2: Sí.
3: ¿Ok? Es más, hay que ser sinceros y pónganle... Pa' lo que me alcanzó. Foto con tu vato y pa' lo que me alcanzó.
2: No me quieras tanto, chiquitita.
3: No tú. O sea,
2: no, más, por eso,
3: exacto, sí.
2: Sí.
3: Pa' lo que me alcanzó. ¿Y qué van a decir? Ah, no, pues sí. No,
2: sí.
3: Pues sí.
6: Hola, muy buenos días, chicos.
3: ¿Qué onda?
6: Referente al tema, no es necesario. Mientras tú seas segura de ti misma y segura de tu pareja, no hay necesidad. Que es bonito cuando lo hacen, se sienta bonito. Pero no hay necesidad. En mi caso, mi esposo es muy reservado y no le gusta estar publicando
3: ¿Tiene
6: todo.
3: Novia?
6: Es lo contrario a mí, pero cuando lo hace, sé que lo hace porque le nace.
3: Ajá.
6: Entonces, pues también estar pidiendo que lo hagan, pues ya no lo quiero. Si se lo

0: tengo que pedir, ya no lo quiero. Bye, feliz día.
1: ¿Cuándo te publicas cuando corta con la novia?
2: Bueno, pues cuenta la leyenda que sí pasó.
1: ¡Ay, qué miedo!
3: Yo pienso que no, Cristian, porque el amor...
1: ¿Tú qué?
3: Yo pienso que no, Cristian, porque el amor...
1: ¡Ah, nuestra amiga!
3: Es, son con actos. Uh-huh. Y si te hace feliz con la pareja, no necesitas ponerlo en las redes porque sabes que la persona te quiere.
1: Exactamente, no hay necesidad. Sí, tienes razón. Lo que sí creo es que no te detengas por la envidia.
2: Si se casó contigo... Imagínate, quieres más.
1: Si ya te comparte todo el sueldo, el depósito del trabajo le cae a tu cuenta.
2: Lo único que tengo privado son mis redes sociales. Si quieres, ahí también quieres estar.
1: Yo lo único privado que tengo es cuando voy a hacer del baño.
2: Ni así.
1: Y a veces, ni así. ¿Por qué cierras la puerta? ¡No te voy al baño! ¡Déjame!
2: ¿Para dónde vas? Pues para el baño.
1: Ay, Dios mío.
2: ¿Por qué te tardas?
1: Oye, lo único que sí estoy en contra es que te detengas porque las envidias. Porque la... Que te valga gorro la gente. Sí. Tú disfruta tu vida. Ni modo, si les gusta bien, sino que no sean tus amigos en redes. Sí. O sea, ¿qué voy a andar pensando en? Ay, no lo voy a poner porque esto me vale gorro. A menos de que sea un cliente, porque dinero es dinero. Ahí sí es otra cosa.
4: Sí. Estoy de acuerdo contigo, Cristian Matagana.
1: Gracias.
4: Buenos días.
1: Dime.
4: Yo pienso que si él no la quiere publicar, pues que la publique ella a él.
1: Y que lo etiquete.
4: ¿Verdad? Y así, todos felices y contentos. Y sí. Que lo etiquete.
1: Fíjate, es bien fácil, no tienes que exigirle a él que te publique.
2: Sí.
1: Okay, lo que tienes que hacer es publicar una foto y lo etiquetas. Y ahí es más fácil. Oye, ¿no vas a aceptar la etiqueta? Y ya no le dices que te publique, nada más.
2: Sí.
1: ¿Por qué no? Y ahí ya te la brochas. Sí, señor. Y te pone, acepta la etiqueta, pero en privado. Solo para mí. Vámonos, rapidísimo a música, ya regresamos con más respuestas.

0: o algo.
1: Que pase.
0: Imagínate.
1: No, imagínate que, no, que llegue eso. La esposa y te deschongue en un remoto.
0: No, yo no
2: igual,
0: tengo culpa.
2: Lo mismo me estaba exigiendo y exigiendo. Yo le dije que no íbamos a llegar a ningún lado si ella me exigía, que tenía que salir por mi propia cuenta. Y hasta que lo aceptó. Obviamente la tengo en el Face nada más como, como pareja, ¿verdad? Como esposa, ajá, casado. Que no estamos casados.
1: Ah, no, entonces quítalo, güey. No, yo no voy a hablar con gente pecadora hoy.
0: Mentiroso.
1: Sí.
0: Es un mentiroso.
1: Gracias, brother. Bendiciones.
3: Hola, buenos días, Deina, Cristian.
0: Hola. Baby.
3: Yo pienso que ya debería ella de haber revisado su perfil, uh-huh, o debería de identificar qué tipo de persona es, de las que hay varios, ¿verdad? Hay unas que, ¿sabes qué? Mira, voy a comer esto, ando aquí, ando allá, ahora vine por acá y sube fotos constantemente, mínimo una vez a la semana o algo, ¿verdad?
1: Sí.
3: Pero si hay personas que, ¿sabes qué? Solamente utilizan el Facebook solamente para ver, estar al tanto de las personas conocidas, en contacto con familia X o Y. Y si es de esas personas de las que no publica nada en Facebook, o sea, es válido aceptarlo.
1: No, señora.
3: Es válido aceptarlo que no le llama la atención andar exhibiendo, publicando toda su vida.
1: Perfecto, gracias.
4: ¿Qué tal, Cristian y Deina? Buenos días, esperando pasen un excelente jueves.
1: Igualmente.
4: Pues yo pienso que aquí sería cuestión de ver qué tan activo es en las redes sociales el chavo, ¿no?
1: Ok.
4: Si es muy activo, si suele poner todo lo que hace, come, y sus actividades en general, si es muy activo, pues claro que debería hacer mención de, pues, del hecho de tener su novia, ¿no? A menos de que a lo mejor todavía no la vea como algo serio. O
1: perfecto,
4: algo.
1: Gracias. Fíjate, puede ser que te diga, oye, o sea, sí publico mucho, pero mis redes, mis relaciones personales no me gusta.
0: Uh-huh.
1: Y te dice, como todos estos, por las envidias. No quiero que alguien envidioso vaya a hacer que nuestro amor acabe.
0: Bueno, pero ahí te das cuenta de que, ¿sabes qué? Entonces no quiero aceptar ese tipo de persona, o no quiero aceptar ese tipo de situación en mi vida. ¿Y
1: no
0: ya?
1: Te dejes llevar. Podemos ser felices. Las redes sociales no pueden arruinar una relación.
0: Lo que a mí me hace feliz es tal. Si tú no lo haces, lo respeto mucho, pero esa es mi felicidad y ya.
1: Pues sí. Uh-huh. Mira, voy a abrir otro Facebook. Y te va solamente tú y yo.
0: No.
1: Para ponerte todo el tiempo.
0: No, todo en privado.
5: Buenos días. Yo pienso que si a él no le afecta, porque se supone que no le debería de afectar,
1: uh-huh,
5: y para ella es un tipo de lenguaje de amor, pues que lo haga alguna ocasión.
1: Uh-huh.
5: Porque pues se supone ninguno pierde nada.
1: Ok, gracias.
2: Buenos días, gordo. Buenos días. ¿Dónde está el hombre más guapo, más inteligente, más nalgón, más fiel de todo el Valle de Texas?
1: Sí, señor, presente.
2: Te amo, gordo,
1: yo también, yo también, gordo.
0: Aquí está un ladito.
2: Hola,
0: mío.
2: Dina.
0: Aquí está un ladito
2: mío. Yo no
0: mío.
2: Publico nada en las redes sociales.
1: Porque se enojan mis novios.
2: Porque si publicamos nuestra relación, Cristian,
1: sí, señor,
2: y yo,
1: sería un problema.
2: Mi esposa se va a dar cuenta.
1: Y mi esposa
2: que
1: también.
2: Tú y yo tenemos algo.
1: Sí, señor.
2: Por eso no publico nada de nuestra relación.
1: Bueno, mi esposa ya sabe, compadre, ¿no? Porque yo no le oculto nada.
0: Tú cuando estés listo, ya.
1: Tú
0: ya
1: te
0: no
1: sueltas cuando quieras.
2: No es cierto. Ya fuera de bromas, yo creo que no es necesario. Yo creo que no es necesario publicar la relación en Facebook, en redes sociales. Ahorita ya se vive de una aprobación de la demás gente.
1: Ese es el
2: si
1: problema.
2: Está bien algo, no está bien, ya lo que sea, hasta un plato de comida lo quieren andar publicando. La verdad, no.
1: Ay, acabo de publicar un video. Qué mal que la gente esté publicando su comida.
0: ¿Por qué?
1: Qué mal que publiquen videos de, ay, sí, miren lo que comí ayer, eso es ridículo.
0: Eso sí está padre.
1: Ridículo completamente.
0: Envidienme.
1: Sí, señor. Perdón, no hagan eso.
0: No, si es así, no.
1: Entonces, no, pero... sí, yo sí lo puse para que me miden. Sí, yo sí. Yo sí puse el cabrito que comí ayer, el pellizcón que le puse a la riñonada para provocarles envidia.
0: Sí, claro, pero en tu defensa, el video sí es medio gráfico, se puede ver así como que el vapor todo, y todo, sí.
1: Todo. Les dije, hey, muchachas, guarden sus.

0: bolsas. No.
1: Muy buenos días. Sobre el tema, pues mira, no puedo decir que por experiencia propia, porque pues no me ha tocado, pero sí conozco la amiga de una amiga de una amiga de una prima de una amiga de la prima de la pariente de la amiga.
0: ¡Ya sé quién es!
2: ¡Lo sabía!
1: Que pues está en una relación ya por varios tiempos. Y pues el hombre, y también tienen bebé, tienen una niña.
2: Ay, no tengo bebé con él.
1: Ya han estado mucho tiempo juntos, todo el mundo sabe. Pero aquí va la curveball. Uh-huh. Él nunca pone nada con la parienta de la prima o la muchacha.
0: Se espanta.
1: Jamás ha puesto que está en una relación. Él sale y se divierte como soltero. Y si pone fotos en redes sociales, uh-huh, es solamente solo, con la niña.
0: Papá soltero.
1: Y sí, ha sido infiel una, otra y otra vez.
2: Sí.
1: Y de esas veces que pues, no, nada que ver, estás malinterpretando y todo eso.
2: Estás loca.
1: Pero...
0: Sí. Y sí. Pero la engañaron, como
2: loca
0: quiera.
2: Loca por ti, o sea, chiquitito.
0: Sí. Es que a mí no le vayas, porque estás loca, pues sí, todas están igual. Pero de que la engañaste, cabrón. Eso tú tiene que ver.
2: Aparte.
0: Sí,
3: hola, muy buenos días, chicos.
0: Hola.
3: Pues, en mi opinión, normalmente yo lo que le digo a una pareja así que es mi novio o algo, uh-huh, es como, yo no voy a poner que somos novios. Cuando tú me das un anillo y ya estemos comprometidos, entonces ya te publico y todo, porque pues apenas nos estamos conociendo, qué tal que no lo hacemos, y como que para qué vamos a estar poniendo que si somos o no. Y luego también porque hay gente que empieza a decir de cosas cuando publicas a alguien,
2: estás viviendo
3: y entonces
2: pecado.
3: Para qué, sí, señor, como interrumpir la relación o lo que sea, mejor así.
2: Sí,
0: cada vez que Deina publica algo con su pareja, yo nada más le pongo al Jesús pelando los ojos.
2: En pecado, esta señora viviendo en pecado.
0: Maldita sea.
4: Hola, buenos días. Imagínate que subas una foto con tu fulano.
0: Ajá.
4: Y de rato alguien diga si hay escondidas entre ellos.
0: Está ocupado.
4: Yo me lo ando comiendo.
0: Ah.
2: Eso sí.
4: Digo, no me ha pasado, pero ¿qué tal si alguien
2: a mí
4: lo
2: me
4: piensa?
2: Ha pasado.
4: Ay, no. Buen día, saludos.
5: De regresar en el Digital Morning Show con Cristian Matta.
0: ¿A ti te ha pasado? ¿Tú eres la que se lo está comiendo o el que se...?
2: No, yo no.
0: ¿Qué?
2: Yo no soy hambrienta. Pero bueno, tampoco está bien en lo de la
0: escuchó,
2: otra manera.
0: Te escuché. Vámonos a corte.
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0: Y listo, ya de regreso en el Digital Morning Show. Son las 9:45 de la mañana, 9:45 ya en este momento. Vámonos con las últimas respuestas a nuestra pregunta tema de hoy, ¿ok? A ver, ¿qué tenemos? Si hay opiniones divididas, publicar que tienes una relación en redes sociales, publicar una foto, publicar algo de que ya tienes novia, es importante para algunos y no tan importante para otros.
1: Nos hemos dado cuenta, sí, con las respuestas.
0: El detalle es cuando se combinan esa relación. Uno, para uno sí es bien importante y para otro no es tan importante.
1: Sí.
0: O sea, porque puedes decir, si para él no es importante, entonces no. Pero también puedes decir, si para él es importante, entonces sí.
1: Pues que sí, si le puedes dar esa paz mental, no te cuesta nada.
0: Pero también al revés. Pues si lo puedes, si él no es así, pues hay que respetar. O sea, está bien cañón, bueno, ¿verdad? Si te pones a pensarlo de una o de otra manera. Exacto, ¿qué haces?
1: Déjalo.
0: Déjalo.
2: Buenos días, Dayna. Buenos días, Cristian.
0: ¿Qué onda?
2: Pues el punto del chavo podría ser: el que come callado, come dos veces.
0: Ok.
2: Y para la muchacha, pues, si tiene novio, digo, si tiene novia o si está casado, pues obviamente nunca la van a subir.
0: Ok.
1: No siempre.
0: Pues sí. Ok, no siempre, es cierto. Yeah. Es verdad.

0: Buenos días, buenos días.
1: Buenos días,
0: bueno,
1: buenos
0: yo
1: días.
0: Opino que si vas a publicar tu relación, bueno, te estás abriendo a críticas y envidias. Así que tú sabrás si quieres leer los comentarios o que la gente te envidie. Es algo ya personal.
1: Okay.
0: Yo con mi esposo fue de que yo era el que quería publicar, él es más reservado, entonces yo soy el que publico. No me da coraje si él no publica algo de nosotros.
2: Él no.
0: ¿Por qué? Porque yo lo publico y lo tagueo.
1: Ok, pero no te acepta la etiqueta. Oye, pero...
2: A veces sí, a veces no.
1: Estás abierto, dijo, a críticas y envidias. Ahí te va. Las envidias, pues ni las vas a escuchar. Así que no sabes qué onda. Y las críticas, nada más los eliminas y los bloqueas.
2: Pues sí, para que quieres ese tipo de personas.
1: No pasa nada. ¿Verdad? El detalle es que a muchas personas se les hace tan difícil bloquear a gente. No, es que te dice cosas, me dice cosas, bloquéalo. No, ¿cómo lo va a bloquear? ¿Por qué no? Si te está diciendo cosas.
2: Sí, es tu salud mental.
1: Claro, exactamente. Yeah. Bloquea, es tu red social. Tú bloqueas, sacas, deshaces. Es tuyo. Tú puedes hacer lo que quieras.
2: Por
1: ¿verdad?
2: Eso estamos como estamos.
1: Sí, exacto.
3: Muy buenos días, Cristian, hermoso, precioso, chiquito, bebé.
2: Ay, ay, ay.
3: Papito hermoso.
2: Ay, ay, ay.
3: Reina, buenos días, chaparrita.
2: Oliver.
3: Oye, Cristian.
1: ¿Qué onda?
3: Pues yo digo que no tiene nada de malo, ¿eh? O sea. Okay. No es a fuerza, pero pues cada quien. Y no te enojes, espérate.
1: ¿Cómo no?
3: Quédate calmado, te estresas.
1: ¿De qué?
2: Tú no le vas a decir qué hacer.
1: ¿Es enojarse por qué? ¿Quién se... ¿Yo me enojé?
2: No sé.
1: ¿En algún momento? No,
2: ¿cuándo?
1: Creo.
2: No, tú no te enojas.
1: No, ahorita no.
2: No.
1: Ahorita, no, cuando tengo hambre.
2: ¿Cuándo te has enojado?
1: Cuando tengo hambre.
2: Yo no te conozco enojado.
1: No, cuando tengo hambre.
2: No te quiero conocer.
1: No, bueno, no, es cierto. O sea, me pongo de mal humor. Pero enojado no, enojado muy pocas veces me he enojado. No hay necesidad.
4: Cristian, aquí hay de dos sopas.
1: Ajá.
4: O le das pena a tu pareja o anda de chiflado o chiflada. Right.
1: ¿En ninguna ganó?
2: Sí, ni una es positiva.
5: Hola, buenos días, chicos. Yo digo que eso de que esté el estatus y lo quieres poner está bien o no. Eso de poner publicaciones con tu pareja, claro que sí, que vean, que se presuma,
1: sí señor,
5: que lo pongas,
1: es para lo que alcanzó,
5: que te estás comiendo, que tiene de malo,
1: aunque se echa a perder,
5: como para el hombre y para la mujer, yo sí lo hago.
1: Sí.
5: Que tengan buen día.
1: Ya pasó la fecha de caducidad, pero lo quiero para mí. No importa.
6: Luego a veces ya lo publicará muchas, pero que lastime el corazoncito de alguien más.
1: Ah,
7: hola, venenosa. Denny, ¿cómo amaneciste, Cristian?
1: ¿Qué onda,
7: te amo, mi amor. Te amo.
1: Porque ahora está hablando así, ¿eh? Sí. Se escucha mejor que normal.
2: No,
1: que
2: yo no pienso que
1: sí, no, yo sí. Yo, no, mira, escucha la voz normal.
8: Ah, sí, de ahí nada.
1: No, sácate, güey. Sácate.
2: Suena emocionado.
1: O sea, mira, escucha esto.
7: Hola, baby.
2: No, yo prefiero la otra.
8: Ah, sí, de ahí.
1: No, hombre, sácate. No. Toda la vida que haga voz de mujer.
9: Es un placer escucharlos todas las mañanas cuando ando trabajando. Gracias, amigos.
1: Eso, mi rey.
2: I
1: gracias
2: love you,
1: a ti.
2: Nari.
1: Te quiero a ti y a tu nariz, que es un algo independiente. Yo sé, vive aparte.
2: I love you, Huguito. Hugo, porque
1: es un adendum. Si vas a quererlo, como quieres un contrato independiente, su nariz.
2: Bueno, yo sí amo. Sí. Yo amo a Hugo.
1: Sí.
2: No a su nariz.
1: Yo a su nariz y no a Hugo.
2: Hugo está más grande.
1: No es cierto, la nariz es más grande.
2: Un abrazo, baby.
1: 1, 2, 3 por Hugo que está atrás de esa nariz, le dije. Ya te vi, güey. Estás atrás de esa nariz.
2: Ya, no me hagas reír. Me está haciendo reír acá porque me está haciendo cosquillas.
1: Ya quisiera que hiciera cosquillas. Oye. Digo, güey, ¿por qué te agachas así para tomar las fotos? Dices que mi nariz no me deja acercarme. Bueno, ya, güey, ya.
2: Ya no me estoy riendo. No te estás riendo.
10: Hola, Cristian. Mira, no hay necesidad que lo publique en el Facebook. Bueno, a mi manera de pensar. Porque
1: digo, me encanta escucharlos. Ya no.
2: Sí. Fue un mensaje bien bonito.
1: Y así se pierde un radio escucha. Rápido. Ahora. Espero que la amistad continúe. Mínimo con tu nariz.
2: Me ganaste.
10: Hola, Cristian, mira, no hay necesidad que lo publique en el Face. Bueno, a mi manera de pensar. Uh-huh. Porque hay muchas parejas que en el Face, ay, el amor de mi vida, ay, esto y el otro. Cuando en realidad dentro de la casa
1: no importa.
10: Viven un infierno.
2: Eso

0: peleándose.
1: No importa, lo que se queda es lo que se publica. Eso es lo que se
0: No,
1: queda. No importa
0: lo que quisiera
1: si por
0: uno es lo
1: atrás
0: que se
1: está.
0: publica.
1: Exacto. No importa que atrás esté valiendo gorro. Que te vean bien, aunque traiga los calzones rotos. No importa.
2: Buenos días, chicos.
1: ¿Qué hubo?
2: Pues yo sí creo que no es muy necesario como andarte exhibiendo y, o sea, está bien a lo mejor si subes que una comida, que una salida, pero todo, que si te casaste, que si te hiciste, que si saliste, o sea,
1: Algo bien importante, o sea,
0: que
1: que
0: si
1: si
0: te
1: te
0: casaste.
1: casaste, o sea, ¿eso qué? Hay mujeres que es lo que esperan en algún momento que llegue y no les llega. Presúmelo. Ah. Yo no fui, fue mi nariz.
0: Sí.
2: ¿Para
0: ¿Cómo puedes
2: qué? No hay
0: hacerme
2: necesidad.
0: llorar
2: Bueno, yo lo.
0: y reír en un solo segundo, eh?
1: Como los bebés.
0: Por tu culpa soy bipolar.
1: Ah, no, no, no. Ya venías así, güey. No. Yo no voy a cargar con eso.
3: Al regresar en el Digital Morning Show con Cristian Mata.
1: O sea, ¿lo hicieron tu sexo o qué?
0: Ay, no.
1: Ya venías descompuesta.
0: Siempre la culpa lo tienen los hombres.
1: Vámonos, ya regresamos.
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0: mañana, ya en nuestra quinta y última hora de programa. La temperatura en el Valle de Texas tenemos 83 grados Fahrenheit, en la frontera de México 28 grados Celsius. Vámonos con nuestra última hora, pero ya hay que cerrar este tema porque hay un tema que nos está esperando también muy, muy bueno, así que vamos rapidísimo con respuestas. ¿Es necesario publicar en redes sociales que tienes una relación, sí o no, y por qué?
1: Hola, buenos días, Cristian y Dana. Pues bueno, yo pienso que ahora ya publicarlo lo toman como una agresión.
0: ¿Cómo?
1: Y más los chicos que son bien mañositos.
0: Ah, caray.
1: Pero cuando nace, yo siento que cuando nace es bonito. Es bonito que publiques tu historia, tus cosas, pero pues no es necesario tampoco. Es simplemente si te nace, para mí.
0: Ok, oh, bueno, ok, gracias.
2: ¡Ya gané! Oh,
0: señora, cálmese, señora.
3: Ni lo hizo, no lo hizo bien.
0: No, ¿por qué? ¿Por qué hizo
2: ya
0: eso?
2: ¡Ya
0: gané! ¿Por qué hizo eso?
3: No sé. Nomás nos reventó el tímpano.
0: Exacto.
3: ¿Cómo se dice?
0: ¿Sí sabe que tenemos audífonos o no sabe? O sea, ¿crees no, que es bonito eso?
3: Puede causar un choque.
0: O sea, eso que acaba de hacer con nuestros oídos no es adecuado. Eso fue una falta de respeto.
3: ¿Vas a regañar?
0: Pues es que no está bien.
3: A ver.
0: No, contesta, no te hagas tú. O sea, ¿te escuchaste lo que hizo para nosotros?
4: Uh-huh. Bueno.
0: ¡Ya ganaste! Así sentí con tu audio.
4: Le retumbó los oídos.
0: ¡Qué bueno! Te regresé lo que nos hiciste a nosotros. ¡Tú, qué bárbara!
2: ¡Te la bañas!
0: No sé tu nombre. No lo quiero saber. Solamente ya me vengué. No es cierto, hermosa. ¿Cómo te llamas?
4: María Cantú.
0: Muy bien, María Cantú. No has ganado. Nada más era vengarme, ¿ok? Pero ya tienes la clave, eso es bueno. Ya tienes la cuarta clave, ¿ok?
4: Ok.
0: Órale, cuídate, bye bye.
4: Gracias, igualmente, bendiciones.
0: ¡Bye! Okay, no.
3: Te queremos, pero lejos.
0: Sí, pues
3: te queremos, pero calladita.
0: Es que no se vale, ¿viste eso el susto que me puso?
3: Sí, me asustó.
0: Qué bárbara.
5: Tía, no es voz de mujer, es mi voz natural.
0: Otra vez.
5: Te amo.
0: Ya, sácate aquí.
6: Buenos días, Cristian. Buenos días, Deina. No pasa nada,
3: hola,
6: sí, al final una relación pública o privada, uh-huh. Creo que cada quien decide cómo tener su relación, ¿verdad? Bueno, en mi caso, yo no soy mucho de andar subiendo fotos con mi esposa ni nada de eso, sí. Pero nunca digo que estoy soltero, siempre ando en mi anillo de compromiso y siempre estoy casado.
0: Pero ella agradece que no subas cosas. Gracias, Diosito.
3: Ella
0: gracias.
3: Sí esconde.
7: Hey, brother, pa' narizones apenas el zorro.
0: ya no contestó nada, Hugo.
3: Ya ves, le rompiste el corazón.
0: Vamos a ver. Pues mientras no le quiebre la nariz, está bien.
3: No. ¿O sí?
0: Compare.
8: Yes, sir, dígame.
0: Porque ya no nos contestaste nada. ¿Te enojaste tú o tu nariz? ¿Quién se enojó primero?
8: No, hombre, me bajé. Andaba haciendo shopping. No alcancé a escuchar.
0: Ah, qué bien. No, pues no dije nada. Hablé bien bonito de ti.
8: Me imagino, brother. Yo sé que tú nunca hablas mal de mí.
0: Sería incapaz, ni de nadie, hermano. Pero,
8: yo sé.
0: Sí, solamente Dana sí dijo.
3: Yo no dije.
0: Dana sí dijo.
3: ¿Qué dije?
8: Yo la conozco, hermano. Yo la conozco.
0: Compare,
8: yo
0: sé, déjame hablar yo primero. Me dijo, ya no te está escuchando nadie, le bajé a tu volumen. Ella lo que dijo fue: 1, 2, 3 por Hugo que está atrás de su nariz.
3: No dije eso.
8: Qué grosera. Dijo, gana todas las carreras, yo la escuché.
3: Ganando sí. Como siempre.
8: Sí.
0: Abrazo.
8: Da 2, 3 pasos y llegó. Igualmente, hermoso. Oye, a los dos hermosos, los quiero mucho. ¿Sabes que no puedo escuchar? Es que me bajé a hacer shopping.
3: Pues okay, sí, el que quiere puede.
8: Es todo. Eso. Los amo.
0: Cuídate, bye bye.
8: Bye.
3: Que con su es todo, sí. Me vas a tener. ¿Feliz o qué?
0: No.
3: No, era para que me dijera, sí, ¿sabes qué? Voy a bajar la aplicación radio para mí.
0: Sí.
3: O algo.
0: También puede ser.
3: Ay, sí, es todo.
0: Pero es bien mentiroso, es bien mentiroso.
3: Sí,
0: es bien mentiroso.
3: Obvio.
0: ¿Ya viste su nariz?
3: Sí, pues Diosito, por algo.
0: No, mentiroso. Como Pinocho, Deina, Pinocho. La niñez. Ay, Dios mío.
3: Por eso.
9: Regresar en el Digital Morning Show con Cristian Mata.
0: Exactamente.
3: Dios supo.
0: Oigan, vamos a irnos con nuestro tema de... Vamos a meterle un poquito de sabor a esta última hora.
3: ¿Más?
0: ¿Te parece? Un poquito más de sabor. Sí. Mi hijo

0: Ah, este sí lo mandaron. Sí. Ok, este no fue platicadito como aquella. Este dice, mi hijo se quiere tatuar. Él tiene 17 años. Le dije que no, que está muy chico, pero algunos de sus amigos ya tienen tatuajes. Y me dijo que por qué no, si yo tengo tatuajes. Yo soy madre soltera y no quiero equivocarme. ¿Qué harían en mi lugar?
1: Okay.
0: Ahí está la pregunta, uh-huh. Ahí está nuestro tema. Ya regresamos.

0: Regreso, a ver, vámonos con este tema. 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Vámonos con nuestro tema, es el siguiente. Dice la señora, que es mamá soltera. Dice, mi hijo tiene 17 años y se quiere tatuar. Le dije que no, que está muy chico, pero algunos de sus amigos ya tienen tatuajes. Y me dijo que por qué no, si yo tengo tatuajes. Yo soy madre soltera y no quiero equivocarme. ¿Qué harían en mi lugar? Uh-huh. ¿Ok? Yo ya le hubiera volteado la trompa. Sí. Desde ahí. A ver, ¿qué dijiste? Que tú te tatuaste también. Tú estás tatuado. A ver, ven. Es que no te escucho. Ven tantito, ven. Es que tú te... ¡Toma, güey! ¡Tándele, güey!
1: Para que le veas al micro.
0: Para que sienta.
1: Te emocionaste.
0: Sí. Sí. Toma. Y ya, yo creo que... Ahí entendería, uh-huh, que no importa lo que yo haga, sí, no tiene por qué ser igual que yo. Uh-huh. Aparte, yo a su edad no los tenía.
1: Aparte, con mis experiencias puedo decirte.
0: Exacto, que sí, que no. Vale, no más. Te voy a negar que está padre.
1: Sí, ¿no?
0: Porque está muy padre. A mí me gusta. Para mí, en mi punto de vista, sé que muchos no se tatúan y no están en contra de los tatuajes. Perfecto. Para mí está bien, pero no a esa edad.
1: Sí.
0: Porque aparte, lo que te tatúe se queda. Así que hay que ver también qué te vas a poner. Que sea, uh-huh, algo bonito. Algo, porque
1: algo
0: de repente, si se ponen unos, que dices, ¿y qué te quieres poner? No, pues a Goku. O dices algo. Ok.
1: Uh-huh. Okay. O tribals y así. Sí. Entonces.
0: Es cuando lo quitas de la herencia. Ahí dices, uh-huh, ¿sabes qué? Lo quitamos de la herencia.
1: Sí, porque es está algo sonso. Permanente, yo sé que ahora sí existe así láser y así, pero como quiera queda la cicatriz. Marca. Sí, uh-huh. Entonces, claro. No, yo tampoco estoy de acuerdo contigo, uh-huh, esta vez, uh-huh, de las pocas veces.
0: Vas cambiando, vas mejorando.
1: Sí. Pero sí, a los 17 años no, creo que ni a los 18, I don't know.
0: Ok, ¿ustedes qué opinan? Yo sí le diría, mira, yo te recomiendo, no te recomiendo, te invito, uh-huh, ¿ok? A que te dejes de... y ponte a estudiar. No, yo le diría, ¿sabes qué? Como en mi caso, como pasó en mi caso, simplemente como pasó en mi caso, como yo lo quise hacer, no solamente cuando ya me lo pudiera pagar, sino cuando esté 100% seguro de lo que me voy a poner. Una, eso. 100% seguro de lo que me voy a poner y segundo, que yo me lo pueda pagar. Yeah. Desde ahí vamos arrancando, ¿sí? Pero sí, las dos cosas, ¿ok? Porque creo que pues nuestros hijos pueden trabajar desde jóvenes y tener dinero suficiente como para poderse pagar un tatuaje. No es carísimo. Pero sí tiene que ser bien consciente de que te vas a quedar con eso para siempre.
1: Y es que okay, ese tipo de gustos cambian. Es probable, claro, que cambie. Como que, mira, este día o este año me gusta este diseño, este, uh-huh, pedazo de arte, no sé.
0: Sí.
1: Y en 5 años, no.
0: Ya no, exacto.
1: 10 años, tampoco. O sea, no.
0: Tiene que ser algo especial. A ver, escuchemos qué es lo que piensa nuestra gente, nuestro público.
2: Pues cuando él se pueda pagar su propio tatuaje, pues que se lo ponga. Y si no, pues es que no hay permiso.
0: No solamente cuando se lo pueda pagar. Sí. Es los dos, porque cuando se lo pueda pagar, de verdad, puede trabajar un verano y completar el tatuaje. O sea, es más, ni siquiera todo el verano. No es tan caro un tatuaje.
1: No, y hay nuestros hijos a veces... Se van con lo barato.
0: También.
1: Que está bien feo. No, o sea, no.
0: Yo sí lo acompañaría.
1: Sí.
0: Sí iríamos a algún lugar que valga la pena, exacto, ¿verdad? En ese momento, pero.
1: Mínimo.
0: Mi primera reacción sería no. No, espérate. ¿Qué te quieres poner? ¿Sí? Es que me quiero poner Eduardo. Pero es que no te llamas Eduardo. ¡Ok!
1: ¡Sorpresa! Okay. ¡Doble sorpresa! El día que nunca jamás se te va a olvidar.
0: Sí.
3: Pues el que esté libre de pecado, que tire la primera piedra, ¿verdad? Si trae tatuaje también, y pues su razón estuvo para hacérselos, el hijo ya tiene edad suficiente como para saber lo

0: que quiere hacer, pues con su cuerpo, ¿verdad? Entonces, yo creo que debe respetar lo que el hijo quiera. Ya él después tendrá tiempo para arrepentirse o para sentirse mejor. Saludos, un abrazo.
1: ¿Qué? ¿Un
2: Tendrá
1: político
2: tiempo,
1: diciendo
2: pero sí,
1: eso?
2: pero tendrá tiempo para arrepentirse, ok, ¿y luego qué?
1: Y
2: O sea,
1: luego, ya se quedó.
2: ¿cómo?
1: Exacto, no, no, no, no, no. No, no, no.
3: Primero hacerle ver los errores, Cristian, del
1: Sí,
3: tatuarse.
1: claro.
3: No está mal por lo que diga la gente, sino por la salud de uno, ¿verdad? Nunca es bueno meterle algo extraño al cuerpo, pero pues si ella no pudo dar el ejemplo, no le pudo hacer caso a sus padres,
1: ¿Qué?
3: que en algún momento le han de haber dicho que no lo hiciera.
2: Exagerado.
1: Con esa voz, ¿tú crees que este le hizo caso a los papás? ¿Tú crees?
3: ¿Cómo, con qué calidad moral va a venir a decirle a su pequeño? También depende de la edad, ¿verdad? Si ella es mayor de edad, pues que se mete. Pero pues, yo
2: No.
3: también estoy tatuado y yo sé que el día de mañana mi hija en un futuro me va a decir, me quiero rayar, yo no me lo voy a decir, ¿sabes qué? Yo me equivoqué, pero si lo quieres hacer es tu elección.
1: Okay.
3: Y
1: Ah,
3: ya.
1: y tú lo ves como una equivocación. Okay, qué interesante.
2: Fíjate que yo no soy contra tatuajes ni nada, yo tengo
1: Ajá.
2: mi nada más uno pequeño.
1: ¿Sí?
2: No me arrepiento del tatuaje en sí,
1: Uh-huh.
2: pero sí el del diseño. Y no me
1: Ya.
2: arrepiento del diseño, simplemente
1: Válgame.
2: lo hubiera pensado un poquito más. Es todo.
1: Okay.
2: Lo hubiera pensado un poquito más.
1: Me dio mucha risa porque dijiste,
2: Ay, no, I'm sorry, pero.
1: mira, me arrepiento de tatuarme, pero no me arrepiento de tatuarme. Me arrepiento del diseño, pero no me
2: Pero no
1: arrepiento
2: me
1: del diseño. O sea, bueno, ¿entonces qué? ¿Qué? ¿Entonces qué? ¿Qué quieren de
2: Me
1: nosotros?
2: arrepiento tantito del diseño, que no me esperé para tener algo un poquito con un poquito más de sentido.
1: Ok, perfecto. Y sí hay que tener mucho cuidado porque puede ser que te explote, o sea, que te reviente, que se
2: También.
1: vea feo. Como
2: Sí.
1: dice, mira, dice que fue con alguien muy barato y como dijiste tú, y por eso
2: Sí.
1: se arrepiente. Exacto. Se puede mejorar, ¿eh? Puedes ir con alguien, un profesional, y puede ayudarte a que se vea mucho mejor. A ver, lo que sí yo no estoy a favor en ningún momento es que llegues o que tú tengas en la mente, yo lo hice, ¿cómo le voy a decir que no? No, señor, no, no, no, no, no, no, no. Mira, tú, amiga, por ejemplo, a lo mejor no es tu caso, pero habrá quien sí. No porque te dediques a algo, ¿sí? Por ejemplo, que una trabajadora que trabaja en un table.
2: Sí.
1: Yo también quiero trabajar en un table. No, pero es que tú trabajas. Yo. La situación me llevó por una manera, yo tomé ciertas decisiones. Eso no quiere decir que yo quiera que tú seas. Habrá quien sí lo apoye, ¿verdad? Pero si no estás de acuerdo con eso, no porque tú lo hiciste, vas a decir, ah, ok, sí, también
2: Sí,
1: lo puedes hacer.
2: ¿con
1: ¿Cómo
2: qué
1: te digo
2: cara?
1: que no si ya lo hice yo? No, no, no, no, no, no, no, no, no. Y no carguen eso, porque lo único que hace es complicarle la vida. O sea, si ya viste que no te fue chido o que no estás de acuerdo con eso, corrígelo con ellos, güey.
2: Sí.
1: ¿Qué necesidad de decir? No, pues yo lo hice, tú también puedes hacerlo. Eso no tiene sentido, no tiene nada que
2: De
1: ver.
2: lo
1: No es
2: contrario,
1: una
2: creo que
1: regla.
2: por todo lo que has visto, por todo lo que has pasado y todo,
1: ¿Lo puedo cambiar?
2: por esa experiencia, sí. Tú
1: Claro,
2: no.
1: exactamente.
4: Buenos días, Cristian Mata,
1: Hola.
4: referente al tema.
1: ¿Sí?
4: Pues si la mamá tiene tatuajes, yo no veo el por qué no lo deja tener tatuajes a su hijo también. Es bueno que su hijo le está pidiendo el permiso para hacerse un tatuaje. Ahora imagínate que el hijo lo haga a escondidas y que la
1: Lo
4: mamá no se
1: corro,
4: dé
1: lo
4: cuenta,
1: corro.
4: entonces sí,
1: Se va.
4: ahí sí enójate, pero pues te está pidiendo permiso el
2: Le
4: muchacho.
2: quito, te corto ese
4: Yo, si
2: pedazo
4: fuera
2: de
4: tú,
2: piel.
4: prefería hacerle que se haga el tatuaje, lo acompaño. Le digo dónde se va a hacer el tatuaje, porque también no cualquier tatuaje, cada tatuaje tiene un símbolo, no, que no le vaya a
1: A
4: pasar lo que a mí me
1: veces.
4: pasó. Entonces, yo diría que sí le diera permiso, que confíe en su hijo, para que pues su hijo tenga más confianza en ella y pues diga, no, pues mi mamá es bien chida, sí.
1: A lo que.
4: Saludos.
1: No, hombre, no. No, porque. No, pues sí, también cómprale ver, cómprales alcohol y ver. O sea, para que seas chida, pues vas a
2: Sí.
1: tener que hacer muchas cosas. O sea, no, eres la mamá.
2: La mamá,
1: Eres la
2: ¿sí?
1: mamá. O sea, sí eres chida, pero
2: El
1: no
2: ejemplo.
1: es. No, no soy una amiga. O sea,
2: Sí.
1: soy tu mamá, güey. O sea.
2: Y una liga.
5: Buenos días, Cristian. Buenos días, Deina.
1: Hola.
5: ¿Cómo estás?
2: Oli.
5: En un
1: ¿Estás
5: caso
1: bien?
5: particular, tengo un hijo que ahorita actualmente tiene 22 años. Y la primera vez que se tatuó, ya está tatuado, me pidió que lo acompañara.
1: Sufre.
5: Si no mal recuerdo, todavía era menor de edad,
2: Tú
5: entonces
2: también tatúate.
1: Sí.
5: igual lo acompañé, fui con él. Yo estoy tatuada, yo tengo tatuajes, entonces,

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1: Quitarle. Que por ejemplo.
2: No, señora, ya, si está taladrando. O sea, si ya está taladrando, ya póngase a hacer eso. O sea, ya. Ya. Va a salir algo mal.
3: ¿Tú crees
2: o sea,
3: que es un taladro?
2: No, no sé.
3: Es un motor.
2: No sé. Si anda de mecánica arreglando motores. Ubíquese. Yo creo que le puso un frutzi a la llanta de la bici.
3: O es un abanico.
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2: Pues es que así no se puede platicar, señora. Agarre la onda. ¿Que te quieres poner un qué, mijo? ¿Qué? Oye.
3: No oigo. No.
2: Ya quedé sordo. A regresar llegamos con más respuestas, ¿eh? Hay muchas respuestas esperando ser escuchadas y lo vamos a poner. Me da mucho temor, ahí te va, muchas personas también que dicen, no, porque le voy a decir que no y como quiera lo va a hacer. Entonces algo hicimos mal. Entonces algo hicimos mal. Porque si no puede respetar el que tú le digas que no, entonces algo hiciste mal. Sí. Exactamente. Ya regresamos.
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0: bien, ¿qué hacemos cuando nuestros hijos nos dicen, pues es que tú también lo haces, es que tú también lo tienes, es que tú también lo hiciste? Cuando tus hijos reaccionan de esa manera,
1: es con más ganas.
0: Yo creo, de verdad, y firmemente, no digo que yo tenga la razón, nada más digo lo que yo creo, ¿ok? Uh-huh. Siento que el que tu hijo te diga eso, se quiere poner como si estuvieran al mismo nivel. Y creo, así como yo respeto a mis papás también, no estamos en el mismo nivel, ¿ok? Y menos cuando eres un hijo que vives con ellos, menor de edad, y... Pero es normal que salga ese comentario. Es muy normal, muy común, más que nada, que salga el comentario de, pero es que tú también. Sí. Uh-huh. Pero el que yo también, ¿ok? No quiere decir que tú también. No eres papá como yo. Yo soy el papá, tú eres el hijo. Sí. O sea, ubícate.
1: Siento que es fácil que vengan con esa defensa, pero uh-huh. Hay que saber qué decir. Hay sí. que prepararnos para esa respuesta, porque sí viene. O sea, claro. muchas veces, pues sí, es inevitable, sí, va a pasar.
0: Ahora, en el caso de esta señora, también lo que no habíamos tocado tanto es que es madre soltera. Uh-huh. ¿Sí? Creo que cuando son los dos, puede ser a lo mejor de alguna manera sentir el apoyo de alguien,

0: somos dos, aunque no, aunque yo soy la mamá y tengo más poder que tú, o sea, porque soy la mamá y se acabó, puede ser así, pero también puede ser el decir, bueno, cuando somos la pareja, el papá y la mamá, uh-huh, pues somos dos contra ti, güey. Sí. ¿Sí? O hay dos opiniones de, aunque sea por puro, digo que no, él dice que no, entonces no, güey. Pero cuando es uno contra uno, yeah, ahí puede ser que cambien las cosas. ¿Sí es más difícil siendo madre soltera, será?
1: Yo digo que sí.
0: Sí, ¿verdad? Yeah. Puede ser, yo también creo, sí, creo que sí. Que sí. A menos de que ustedes digan lo contrario, alguna mamá soltera que nos pueda decir que piense lo contrario, estaría padre. Pero como ella me lo escribió, así como soy madre soltera, ¿qué hago? Dije, ah, bueno, a lo mejor sí está como en desventaja.
1: Yo sí siento que sí.
0: ¿Sí?
1: Muchas veces pues hasta pueden tomar ventaja o quieren tomar ventaja de eso. Sí. Pues no, no, al contrario, me ha tocado trabajar más, o sea, claro, es más difícil para mí.
0: Sin duda.
1: Con más razón te digo las cosas, no, no, no.
0: Es verdad, es verdad. Vamos con respuestas, ¿qué dice la banda? Suéltalo.
2: Hola, Veina.
1: Hola, baby.
2: Hola, el dueño del programa. Ah, Cristian,
0: cállate, cállate, cállate, cállate, que no se enteren mis jefes porque no.
1: El dueño.
0: No.
1: El mero mero.
0: Soy el que trae el programa por ahorita, güey. Pero cuídame que me voy.
1: Ay, no, sí. No, tú no te vas nunca.
2: Pues respecto al tema, yo tengo una hija de 15 años que se quiere tatuar, pero la voy a dejar hasta los 18, ¿verdad? Okay. Y le he dicho que si se va a tatuar, que sea algo que signifique, ¿verdad? Y el muchachito, bueno, pues sí está chico para tatuarse todavía, ¿no? ¿Verdad? Uh-huh. Y no importa que sus amigos quieran tatuarse, o sea, si sus amigos se van a un pozo, él también se va a ir.
0: Puede ser.
2: No, ¿sí? Eso es chantaje.
1: No.
2: Entonces, después de que él se salga de su casa y pueda costear todo, bueno, pues que haga si quiere que se raye toda la cabeza.
0: No,
2: pero mientras, uno decide.
0: No, señor.
1: No vuelves a entrar a esta casa.
0: Ni aunque te cases, güey, aunque tengas hijos, aunque ande en silla de ruedas, güey.
1: Sí, no.
0: Te pego, me paro y te pego.
1: Te empujo y
0: sí,
1: te
0: señor,
1: dejo
0: de... No. Que hacer lo que tú quieras, no, señor.
3: Cristian, Reina, buenos días. Pues su mamá debería de apoyar a su hijo porque sabe bien que si se lo prohíbe, como quiera se lo va a hacer.
0: ¿Por qué?
3: Al contrario.
0: Es que ¿por qué?
1: Eso no.
0: No, yo no, no. Bueno, ok, tú piensas eso.
3: Pero debería de aconsejarle tatuadores profesionales y que no lo haga con personas que ni siquiera saben hacer un círculo.
0: Eso es cierto, eso es cierto.
3: Saludos.
0: Pero es que el comentario ese de si le dices que no, como quiera lo va a hacer, entonces algo está mal.
1: Yeah.
0: Algo está muy mal ahí.
4: Buenos días, Cristian y Deina. Bueno, pues la respuesta es muy sencilla. Simplemente hazle caso.
0: Déjanos con la duda, güey. Déjanos con la duda.
1: ¿Por qué?
0: Porque dijo la respuesta muy sencilla y no sabemos cuál sea. Y nos vamos a quedar con esa duda.
1: No,
0: es cierto.
4: Pues la respuesta es muy sencilla. No, simplemente hazle caso a tu mamá.
0: Bien.
4: Hazle caso a tus padres.
0: Claro que
4: ellos
0: sí.
4: Ellos saben el por qué.
0: Bravo.
4: Y el para qué.
0: Bravo.
4: No es cuestionable. No, que mi amigo, que la, que ellos ya lo hacen, que si yo ya tengo, lo hiciste a escondidas. Hijo de su.
0: Sí, sí.
4: Pero bueno, simplemente es sencillo. Hazle caso a tus padres.
0: Sí, señor.
4: Y vas a ver que el tiempo te dará la razón.
0: Así es, hermano. Gracias. ¿Otro más de este lado? ¿Qué dicen?
5: Buenos días.
0: Buenos días.
5: Cristian.
0: Hola.
5: Y Deina. Buenos días. Que pasen un excelente
0: día. Qué bonito
5: lo dijo. Respecto al tema, yo siempre le dije a mis hijos, a la edad de 17 años, como es el caso, que el día que ellos quisieran tener un tatuaje, ellos sí lo podían tener siempre y cuando trabajaran y se los pagaran ellos. Porque cuando yo tuve su edad, a mí mi mamá no tuvo que pagarme mi primer tatuaje, yo me lo pagué yo solita.
0: Okay.
5: Esa es mi humilde opinión.
0: Perfecto. Yo nada más le diría, mira, eso es bien fácil. Que tú te lo puedas pagar, ¿ok?
1: Uh-huh.
0: Que tú te lo puedas pagar, que sepas bien qué es lo que te vas a poner.
1: Sí.
0: Y que yo esté muerto. La única manera, animal. No es cierto. Y que ya estés fuera de mi casa.
1: Sí.
0: Bueno. Y no es en mala onda, no es en mala onda, ni en mal rollo, ni nada, ¿ok? A lo mejor y después ya bajo el nivel de fiereza, ¿no? Pero uh-huh. La primera respuesta, o sea, que vea que va a haber consecuencias. Porque si no va a haber consecuencias, va a pasar como dicen algunos, ¿verdad? También que puede ser...

0: hacerle fácil y ponerse loca, acabó, no va a pasar nada.
1: Sí, otras cosas más serias.
0: Le dices, mira, ahí vas a ver la mentalidad del niño. Mira, si te tatúas, te quito el Xbox. ¡No! ¿Por qué me vas a quitar el Xbox? ¿Me estás viendo cómo reaccionas, güey?
1: Exacto, todavía eres niño.
0: ¿Cómo te vas a tatuar, animal?
1: Y sí.
2: Como madre soltera, me sentaría a hablar y platicar con mi hijo y decirle que él no puede ir por la vida haciéndose cosas que los demás hacen.
0: ¡Qué buena!
2: Que él tiene que ser original.
1: Diferente.
2: Que el tiempo pasa, él crecerá, y con el tiempo él tiene para poder decidir qué es realmente lo que él quiere y lo que no quiere. Tenemos un ejemplo, Cristian Nodal. Cristian Nodal se hizo tantos tatuajes que al final del tiempo no le gustaron los que se hizo en su cara. Así es que ese es el mejor.
0: Pero no sé a qué momento se le ocurrió decir qué buena idea. ¿En qué momento dijo
1: cara?
0: Esto es genial? No. Se puso banderitas.
2: Mejor ejemplo que tenemos hoy en día, porque lamentablemente los muchachos, los jóvenes que no han cumplido 18 años, están deseando hacerse lo que otros jóvenes se hacen porque no tienen autoridad, sus padres para con ellos, no son responsables. Y los hijos hacen lo que quieren, así es de que es.
0: Exactamente.
2: Mejor.
0: Fíjate, yo no estoy en contra de los papás que dicen, sí, yo sí lo dejaría. Ok, no, perfecto. Ese es tu punto de vista. Yo no te voy a juzgar ni criticar eso.
1: Sí.
0: Tú sí lo aceptas. Yo estoy en contra de los que no lo aceptarían, pero dicen, le digo que sí para que no lo haga. Le digo que sí para ganarme su confianza. No. Le digo, no. O estás o no estás, güey.
1: Sí.
0: ¿Sí? Si tú estás de acuerdo, perfecto, ok. Si estás de acuerdo, crees que está bien, a esa edad está bien, tú se lo quieres pagar, perfecto, no pasa nada, ok. Pero el decirle sí porque, como quiera se lo va a hacer. Sí porque luego ya no me va a tener confianza. Sí porque, pues no, güey.
1: No es correcto.
0: Pues no, tú, entonces eres débil. Entonces eres débil y no puede. ¿Cómo vas a mostrar tanta debilidad ante tu hijo? Entonces en cualquier momento te puedes seguir doblando.
1: Sí.
3: Buenos días.
1: Y en problemas más
0: grandes.
1: Carbón,
0: sí, señor.
3: Días. Pues yo primero hablo con él. Le explico que a lo mejor se puede arrepentir. Si sigue aferrado, lo dejo. Pero le depende el tamaño y depende el área. Si no, que se tatúe la cola.
0: Bueno, ok. Justo eso me quería tatuar, mamá.
1: ¿Qué? Tatuarte una colita.
0: Me quería poner, sí. Me quería poner un...
1: Una colita en la colita.
0: Este, nada más, ponerme así. Nada más lo que quería era tatuarme la cara de Mickey Mouse.
1: En la pompi.
0: ¿Qué es eso? ¿Cómo?
4: No se lo recomiendo. Cristian, toda la razón, Cristian. A esa edad no. Yo me tatué a las 18 y me hice puras cosas feas. Me hice el corazón de Bad Bunny, me hice el honguito de Mario Bros, me hice un panda y me hice otras muchas cosas que las cuales me arrepiento en este momento.
0: Sí, claro.
4: No se lo recomiendo, jóvenes.
0: Gracias.
5: Cristian, Deina, hola, buenos días.
1: Hello, baby.
5: Oigan, pues referente al tema,
0: sí.
5: Yo sí le diera permiso.
0: Yo sé que tú sí, obviamente. No me cabe ni la menor duda que tú sí.
5: Pero que se hiciera algo que no se fuera a arrepentir después del habérselo hecho, porque pues ya saben que los tatuajes se quedan ahí para siempre. Entonces, que se hiciera algo de lo que después no se fuera a arrepentir. Yo digo que
1: rayados.
5: Sí.
0: Eso nunca te la
5: creo que un tatuaje no te define cómo eres, o sea.
0: Sí, no, bueno, ese no. Es otro tema, ese sí, es otro tema, gracias. Ni te voy a escuchar porque ese es otro tema, no nos compliquemos.
6: No, hombre, lo de la pena es que con un cachetadón le acomodan las ideas. Ah, ¿qué onda con ese huerco? Está mal.
1: Dolió.
6: No es lo que va a decir el huerco, es lo que dice ella, porque ella lo está sacando adelante. Y si ya se quiere hacerse algo, ya cuando sea mayor de edad, que ya sea autosuficiente, que no esté dando lata. Mientras tanto, que acate las órdenes que ella le da.
0: Sí.
6: Y lo que ella ha hecho con su cuerpo, lo hizo cuando era mayor de edad. Y si le gusta, y si no, otro cachetadón para que se aliviane.
0: ¿Ves cómo se escucha mejor?
1: Wow.
6: Hey, brother.
0: Se escucha mejor así.
1: Fuerte.
6: Muy buenos días, bro.
0: Muy buenas opiniones, compadre. Muy buenas opiniones. Gracias. A ver, ¿quién más de este lado? ¿A quién tenemos? Suéltalo.
7: Buen día, chicos.
0: Hola.
7: Yo soy una mamá que tiene tatuajes. Tengo
0: ¿qué?
7: Tres. La verdad, yo sí me arrepiento de haberme puesto dos. Fue en mi tiempo de juventud.
0: Ajá.
7: No pensé y nada, me los hice. Y mis hijas me preguntaron cuando la primera.

0: preguntó cuando tenía 17 y le dije no. Cuando seas una adulta, entonces ya tú decides si te quieres poner uno o dos, los que tú quieras, pero siempre tienes que pensar qué te vas a poner y dónde te los vas a poner.
1: Sí.
0: Porque la verdad, sí, la gente sí te mira un poquito diferente, mal cuando tienes tatuajes. Y sí tienes que estar consciente de que eso, pues, va a estar difícil, quitártelo.
1: Exacto.
0: Y pues no, a los 17 creo que no.
1: Depende qué tatuaje. Depende, que es que si hay muchos estilos muy padres, muy...
2: Que sea mi nombre.
3: ¿Eh? Es Deina. ¿Qué podemos esperar? ¿Qué? Dice algo y no dice nada. La misma vez se quedó igual. O sea, no le entendí.
1: En tu opinión.
2: Era de que no me arrepiento del tatuaje, me arrepiento del diseño. Es todo.
1: Ok.
4: Buenos días, Cristian.
1: Hola.
4: Yo tengo un hijo también mayor de 20 años ya.
1: Sí.
4: Y trabaja y va a la escuela, a la universidad. Y él me comentó, mamá, dijo, ¿sabe qué? Dice que quiero hacerme un tatuaje. ¿Cómo ve usted? ¿Me da permiso? Le dije, mira, mijito. Mira. Como vio buena madre mexicana, le dije, mira, mijito, si se va a poner un tatuaje, póngaselo donde yo no mire.
1: Ok.
4: Porque mientras usted viva aquí en mi casa, usted no se va a hacer nada. Ya cuando usted sea solo, se independice y todo, hágase todo lo que usted quiera. Pero mientras esté aquí, no. Dijo, ok, mamá.
1: Póngaselo donde yo no vea. Y dijo, es que ahí duele mucho, ma.
2: Ay, qué
5: pedo. Al regresar en el Digital Morning Show con Cristian Mata.
1: Oye, si en mi caso también fue así, siempre estuvieron en contra. Hasta que ya me casé y ya era muy independiente, aún así fui a pedirles permiso.
2: Sí.
1: Y ya pidiéndoles permiso, como que ya vieron, bueno, okay. ¿Y qué te vas a poner? Qué bonito. Y ya, sí. Pero sí, todavía, ya grande, ya con hijas.
2: Sí.
1: Y les pedí permiso para mi primer tatuaje.
2: Wow.
1: Ya después ya nos enteraron de todos los demás. Pero sí, todavía fui a decirles, quiero que me den permiso. No quiero hacerlo sin su consentimiento.
2: Ajá.
1: Y yo ya en otra cosa. Es más, ya vivía acá, yo creo. Sí, ya vivía acá.
2: De joven no fui de tatuajes, era más de... piercings.
1: De piercings, sí.
2: Sí.
1: Sí. Ok,
2: que
1: muy bien.
2: No les gustó.
1: No fue muy agradable. Ya regresamos.
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1: Estás bien loco.
2: Es que está padre.
1: ¿Qué tienes?
2: Me imaginé en la isla del padre.
1: Sí, ¿verdad? Sí.
2: Así, sin camisa.
1: ¿Gritaste?
2: En short, con chanclas, ¿sí? Con un chorro de collares puestos.
1: 2002.
2: Sí, señor, ya llegué.
1: Spring Break 2002.
2: ¡Ya llegué! Sí, así. Ay, Dios mío de vida. Muy bien. Vamos con respuestas, ya para darle cierre a nuestro tema. Hay muchas respuestas, no van a alcanzar a salir todas, obviamente, pero vamos a tratar de poner algunas de ellas, aunque sea partes, porque mandan audios también bien largos, como que tienen ganas de hablar.
1: ¿De mi suegra no?
2: No.
3: Buenos días, Cristian.
2: Tu suegra puede decir lo que quiera.
1: Eso.
2: En mi programa. Todo lo que quiera. Este es su programa, señora. Ahorita no, porque ya nos queda tiempo, pero... No, sí. Pero otro día sí.
1: Tú eres el dueño.
3: Vengo oyendo la radio tocante el tema de los tatuajes. Soy una mamá con tatuajes. Tengo varios tatuajes significativos.
2: Okay.
3: Tengo mi hija de 19 años. El año pasado tuvimos la pérdida de mi papá, muy apegado a sus nietos. Yo me tatué una foto de mi papá y mía. Y mi hija se tatuó la fecha en que mi papá falleció.
2: Okay.
3: No soy de la opinión de que si yo lo tengo y no me parece a mí, te voy a decir que no te lo hagas. Soy de la opinión de que nosotros fuimos jóvenes, quisimos experimentar, lo hicimos. Ahora, no porque a nosotros no nos funcionó o porque nos arrepentimos, les vamos a quitar a ellos la experiencia.
2: Sí, exacto. O sea, estás hablando de tu caso, ¿verdad? Uh-huh. Que tú sí lo hiciste en esa edad, sí. Y no te arrepientes. Está perfecto. Hay gente que dice arrepiente y también se entiende. Gracias.
4: Yo considero que, pues, uno tiene que hablarlo, ¿no? Y si es mayor de edad, pues uno no puede hacer nada, igual lo va a hacer. Lo que sí haría es explicarle, ¿sabes qué? Mira, pues los tatuajes son importantes porque pues son para toda la vida. Yo en lo personal no me arrepiento de ninguno, pero tal vez sí me hubiera gustado escoger con más ser más selectivo,
1: sí.
4: Cómo lo hago y en dónde me lo pongo.
2: Okay.
4: Pero de ahí en fuera, pues, si ya trae la idea, es difícil quitarse.
2: Yo le diría, mira, ok, vamos a hacerlo. Tienes 17 años, vives aquí conmigo. Junta para el tatuaje. Y ya cuando llegue, ya junté para el tatuaje. Bueno, ok, vamos a usarlo para la luz.
1: Ya sabes que sí, sí puedes juntarlo.
2: Exactamente, ok. Ahora este mes, junta otra vez.
1: Posible.
2: Y ya que lo vuelvas a juntar, bueno, ahora hay que pagar la despensa, güey. Cuando sobre para un tatuaje, ya veremos.
1: Así es la vida real.
2: Exactamente.
5: No, definitivamente no, un tatuaje a esa corta edad no, porque todavía no sabes lo que quieres ahorita, nada más por encajar con tus amigos, por incluirte ahí, pues no. Ya cuando estén más grandes, que ya sepan lo que quieren, entonces sí, después se van a arrepentir por haberse tatuado y le van a echar la culpa a la mamá. Es que tú me dejaste.
2: Claro, no. Pero claro que puede pasar, sí, tienes toda la razón.
1: Culpable siempre hay.
2: Ese ejemplo que les puse de verdad es bien clave, porque es bien fácil decirle, mira, por ejemplo, yo ya me hubiera comprado la moto que quería o ya me hubiera comprado un algo, ¿sí? Y no me lo compro, ¿por qué? Por pagar tu luz, por pagar tu agua, por pagar tu comida y por pagar tu ropa. Entonces vamos a hacer algo. Así como tú quieres un tatuaje, yo también quiero muchas cosas, ¿sí? Cuando te pagues tus cosas, güey, todo lo que gasto en ti para poder, y te sobre, te pones el tatuaje. Así yo ese dinero lo agarro y puedo comprar cosas para mí.
1: Exacto.
2: Y así somos un equipo,
1: ¿vale?
2: ¿Te parece?
1: Ah.
2: Ya cuando empieza a llorar, le dices, ¿ves? Era fácil que hubiera, nada más no venir con eso, güey.
6: Cuando mi hijo tenía 17, también me pidió que por favor, que lo quería, que no sé qué, que no sé qué. Le dije, no. Y no te digo que no lo hagas, es simple y sencillamente no en este momento.
2: Ok, gracias.
7: Buenos días, Cristian y Teina.
2: ¿Sí?
1: Hello.
7: No me van a creer.
2: No.
7: Es la primera vez que tiro un audio. Nunca me había atrevido a...
2: No lo tires.
7: A decir un audio. Pero hoy rompí el hielo.
2: ¡Eso!
7: Los sí, quiero mira. Mucho, los escucho todos los días.
2: Yo también.
1: Bravo.
2: ¡I love you!
1: ¡I love you! Abrazo, Ricky.
8: Hola, buenos días. Chicos, saludos, Cristian.
2: ¿Qué ha habido?
8: No, yo no. Nada más digo que no me gustan.
2: Ajá.

0: Y pero ni pues modo. Cada quien.
1: Llegó la
0: mis hijos sí se los hicieron, pero ya.
2: Muy mal.
0: Que no vivían aquí en la casa, ya sí. Cada quien había volado. Y bueno, pues los respeto. Pero.
2: Y lo para tatuarse una tuba, señora. Para tatuarse una tuba, pues ¿cómo?
3: No, por eso me voy a quitar el mío.
2: Chicos, nos vamos. Gracias, Daina.
3: Babies, que disfruten mucho su día. Los esperamos mañana para la fiesta matona.
2: Excelente. Pásensela rico. Disfruten de su día. Se van a quedar con Gloria Light. Después llega Perla Montemayor. Más tarde llega Dani Castillón en la noche. DJ Yanin. Y tú y yo mañana tenemos una cita aquí en Digital 101.5 en punto de las 6 de la mañana. Le mando un beso a las princesas. Un abrazo a mis brothers. Y recuerda, sonríe. No sabes a cuántas personas le puedes cambiar la vida con tan solo una sonrisa. Yo soy Cristian Mata y esto fue el Digital Morning Show, tu mañana ideal. Bye, bye.

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1: Buenos días, hermosa Gloria Light. Mi amor platónico, Gloria. Enrique Iglesias, por amarte, Gloria.
2: Ay, qué buena rola. Cierto.
1: Muchos besos, saludos.
2: Besitos para ti también, Benny. Fíjate que sí es cierto que te la debo, ¿verdad? Ya llevo como una semana. Ay, perdón. ¿Sabes qué es lo que pasa? Que entran muchos mensajitos y de repente pues ya se me pierden. Por eso tienen que volver a mandar el mensaje. Pero claro que sí, hoy te la pongo. Esa va a ser la primera retro.

complacencia en unos minutitos más para que no le cambies, Benny, ¿ok? Te mando un fuerte abrazo y un besito también. ¿Y por qué no? Ok, 956-310-8225. Ese es el número directo a cabina digital. El número de WhatsApp. El número que debes de traer ya en tu celular para que te puedas comunicar con nosotros aquí a cabina. ¿Qué te gustaría escuchar? Sí, tú vas a programar la segunda retrocomplacencia. Pero vámonos hasta el año 1997 y las personas que estuvieron en este gran concierto no me dejarán mentir que fue espectacular. Y cantar esta rolita con él fue lo máximo. Así es que aquí tienes a Alejandro Sanz en Digital 101.5. Es Café Retro. Buenos días.

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1: Enrique Iglesias, Por Amarte, Gloria, me la debes hace mucho. Muchos besos, saludos.

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1: Hola, Ross. Saludos.
2: Hola, saluditos, Ricky. Qué hermoso. Me mandaron una foto, va guapísimo. Así que besitos para ti, Ricky. Y gracias por estar escuchando Digital. Son las 11:34. Qué difícil me la están poniendo el día de hoy. Tengo varios audios y ya les puse corazoncito a todos. Pero solamente una rolita de estas voy a poder poner en la retrocomplacencia. Antes de irme con esa rolita, voy a saludar a esta persona. Hola, te escucho.
3: Hola, Gloria Lai, saludos, hermosa.
2: Hola, hermosa.
3: Ponme una de Eros Ramazzotti, por favor.
2: Ay, hermosa. Fíjate que eres la segunda persona que me pide algo de Eros Ramazzotti, pero me voy a ir con esta porque esta es la afortunada del día de hoy. De hecho, esta versión súper famosísima salió en 1987. Y seguramente te va a traer muy buenos recuerdos. Así que aquí está para ti. Espero que la disfrutes muchísimo.
4: Buenos días, Glo. Buenos días. ¿Me podías complacer con la de Con Todos

0: menos contigo. Gracias. Saludos.
1: Con todos menos conmigo. Aquí está. Y la escuchas en Café Retro, en Digital 105.

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1: Once con 54 minutos en Digital 101.5 en Café Retro. Gracias por todos los saluditos. Y bueno, si tú quieres mandar un mensaje para alguien que está cumpliendo años, déjame saber, 310-8225, o alguna frase positiva que quieras que comparta antes de despedirme, pues la haré con muchísimo gusto, ¿ok? La línea directa, ya lo sabes, en WhatsApp es 956-310-8225. Así que, mira, aquí me acaban de mandar una bien bonita. Dice, buenos días, que hoy todo sea bonito. Mil gracias para ti también. Vamos al 12 de noviembre del 2012, cuando oficialmente se lanzó como sencillo.

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12:06 y quiero mandarle un fuerte, fuerte abrazo a Mercy hasta la ciudad de Bronzeville. Mercy Guerra, que ya se va a graduar este fin de semana, me dice Glo. Paso a saludarte y darte la buena noticia que el sábado es mi graduación. Gracias por la entrevista que te hice. Qué bonito, de verdad. Así es que te mando un fuerte abrazo y muchísimas bendiciones y felicidades por este gran logro. Y bueno, a seguirle adelante y seguir trabajando mucho, ¿verdad? Vámonos con más de tu música internacional. 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Go Kingston, brother. Play one.

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Esto es para la gente que nos pregunta: oye, Glo, es que voy a salir de viaje, ¿cómo le hago para seguir escuchando Digital 101.5? Pues súper, súper fácil. Vámonos a las temperaturas, porque fíjate que hoy va a estar calientísimo, la verdad. Vamos a tener, pues, una temperatura en 96 grados Fahrenheit. Mínima de 72, no hay probabilidad de lluvia, pero eso sí, bastante, bastante caliente el día. Y mañana viernes, pues una temperatura muy similar a la del día de hoy, una máxima de 95, mínima de 75 grados Fahrenheit. Así que a hidratarnos muchísimo, que es muy importante. Vamos con más de tu música internacional en Digital 101.5. Muy buenas tardes.

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Muy buenas tardes. Te acompaña Gloria Light. ¿Y quién crees que está solterito y sin compromiso? Bueno, eso es lo que dice. Ahora resulta que, pues que ya no tiene novia. Cuando salió en fotografías, en videos, salió con ella, pues muy abrazaditos. Cristian Castro dice que no. Pero eso sí, aclaró que no le gusta estar solo. No dijo tampoco por qué terminó con esta novia de, ¿cómo qué? ¿Dos meses? ¿Un mes? ¿Tres semanas? Pero bueno, ya sabemos cómo es Cristian Castro. Esperemos que algún día encuentre el amor.

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Te acompaño en Digital 101.5 con tu música internacional. Y llega una gira mundial, pero esto hasta el 2027. K-Pop Demon Hunters tendrán gira mundial en ese año. Del streaming a los escenarios, pero hasta el momento se desconocen las ciudades que visitarán. Esperemos saberlo muy pronto. Vamos con más en Digital 101.5.

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Fer Lamont llega a continuación para acompañarte de 2 a 4 y a las 4 el Superman de Ojos Verdes, Dani Castillón. Me despido con esta frase que me encantó. Amarse a uno mismo es el comienzo de una aventura que dura toda la vida. Fuerte abrazo. Sigue en Digital 105.

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1: Gracias por estar conmigo en esta tarde. Estoy acompañándote con un tema que me han pedido mucho, porque a través de plataformas sociales pues tengo con ustedes esta cercanía, sobre todo con muchas mamás. Después de haber sido mamá, mi bebé ya tiene 2 años, pero no he batallado hasta ahorita que ya está creciendo para dormir. Generalmente siempre durmió desde bebé, toda la noche. Yo no puedo decir que batallé cuando ella era recién nacida, que nunca batallé, porque siempre durmió tranquilita, la dejábamos en su cuna, sin arrullarla, sin nada, siempre durmió solita. Pero me han pedido mucho de estos consejos para ayudar a nuestros bebés a dormir durante la noche. Entonces, hoy vamos a platicar de eso, consejos para que puedan nuestros bebés dormir mucho más tranquilos por mucho más tiempo. ¿Cómo le hago para que mi bebé pueda dormir, sobre todo durante las noches? Al principio es mucho más complicado para nosotros cuando estamos tratando, ¿no?, de ayudar a nuestros bebés a dormir, a descansar, y nosotras también nos estamos adaptando a todos los cambios de la maternidad, a los cambios de las hormonas, a los cambios de la pareja también. Todo esto al mismo tiempo puede ser overwhelming. O sea, puede causarte muchísimo estrés, muchísimo ansiedad, incluso sobre todo si eres mamá primeriza, es mucho más complicado. Pero ¿qué puedo hacer para que mi bebé duerma toda la noche? Lo más importante para mí que me ha funcionado es establecer una rutina, ¿no? El mantener una rutina tranquila antes de que el bebé duerma. Siempre, por ejemplo, para mí era darle su comidita y después bañarla, igual con el bebé, ponerle su pijamita y ahora sí. Entonces ella sabía que ya a esa hora, cuando le daba la cenita y cuando la iba a bañar y cuando le ponía la pijamita y sus cremitas, etcétera, era para ella como irle avisando en su cabecita que ya es hora de dormir. Es hora de estar tranquilos, es hora de dormirnos. También llevarlo a la cama cuando se esté durmiendo. Cuando el bebé está cansado, llevarlo a su cunita, que asocie que para dormir, que cuando estás cansado, que para tomarte una siesta, hay que ir a la cama, que ese es el lugar donde se duerme. Entonces, a la hora de la noche donde queremos ir que el bebé se duerma, llevarlo a ese lugar para que asocie también que ya llegó la hora de descansar. ¿Qué más podemos hacer? Te lo cuento al regresar. 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

ya no sé qué hacía cuando lo ponía a dormir, ¿no? Entonces, crear un ambiente tranquilo, llevarlo a la cama cuando esté cansado, establecer una rutina, son algunas de las cosas que podemos hacer. Pero ¿cómo creo ese ambiente tranquilo? Mantener el cuarto en silencio, con luces bien bajitas. Ahora hay muchas cosas muy nuevas. El white noise, ¿no? Que nos ayuda a tener ruidos a lo mejor de ambiente, de naturaleza, de lluvia, con colores de luz que van cambiando, muy tranquilitos, apagar las luces, pero dejarle algo de seguridad ahí que los ayude a relajarse, ¿no? Y es que eso es lo más importante, el ayudarlos a relajarse. Aunque nosotros no creamos, ellos también están adaptándose a un lugar nuevo, a nosotros, a los ruidos. Estuvo en tu pancita durante 9 meses sin estar expuesto a nuestro mundo como nosotros lo conocemos, y puede ser también para ellos como abrumador y no lo pueden expresar. Entonces la única forma de expresarlo es pues estar un poco más inquietos, llorar, tratar de llamar tu atención, etcétera. Entonces ayudarlo a relajarlo va a ayudar muchísimo. Como te decía, white noise, hay muchísimas marcas, no son tan caras. Y la música relajante y la luz que emiten es buenísima. Ayudarle a diferenciar el día de la noche. Durante el día mantener la casa activa, a lo mejor poner un poquito de música más alegre. Por la noche mantener un poco más el silencio, bajar un poco más las luces. Que ellos vayan también sabiendo cuál es la diferencia del día donde estamos despiertos y de la noche donde hay que descansar. Te tengo más consejos al regresar. Quédate conmigo. 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
1: ¿Qué es esta maravilla? Antes yo me sacaba la leche con una cosa conectada a la pared y ahora puedo andar caminando, puedo en mi carro, puedo manejar, puedo hacer lo que quiera con estas cosas inalámbricas que ni duelen. O sea, hay tantas cosas que me encanta hablar y la maternidad sobre todo va a ser un tema que siempre me ponga muy contenta. Hablábamos de enseñarle a diferenciar el día de la noche y ahora también pasamos al tema de alimentarlo adecuadamente. Asegurarnos de que nuestro bebé duerma con su pancita llena para que no esté despertando a buscar comida, que generalmente a esa edad es cuando despiertan a empezar a buscar comida, ¿no? Se despiertan porque tienen hambre. Entonces, asegurarnos de que les damos de cenar antes de meterlos a bañar, de ponerles su pijamita, tampoco darles el biberón y acostarlos, ¿verdad? Pero repetirlos, ya sabemos todas estas cosas. Pero el que su pancita esté como debe de ser, que no tengan hambre, porque si tienen hambre es bien complicado que se vayan a dormir. Y por último, reforzar la idea de dormir solo. Si tu bebé deja su cuarto, vuelve a llevarlo a su cama, sin importar la hora que sea o la frecuencia también. Por ejemplo, mi bebé, y eso lo estoy viendo ahora que ya tiene 2 años, se despierta durante la noche y lo primero que hago es decirle, vente para acá conmigo. No, estoy empezando a decirle, mi amor, aquí hay que quedarnos, aquí estoy contigo un ratito, hay que regresar a su cuarto, sobre todo si ya son más grandes. Espero que te haya servido. Tengo otro programa para ti, un súper temazo en esta tarde de 3 a 4, así que espero que te puedas quedar. Quédate conmigo. 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
1: Gracias por seguir con nosotros. Estoy con Gerardo Moreno y tenemos un tema para ti espectacular, que siempre nos pasa: las consecuencias de pelear frente a los hijos. Y yo lo he platicado muchas veces y lo he platicado aquí al aire, que yo nunca he visto a mis papás pelear. Jamás. Mis papás van a cumplir 50 años de casados este diciembre y nunca. No sé si en el cuarto se agarraban a golpes, mi papá la estrangulaba, mi mamá lo agarraba sin tara, no sé, pero nunca los he visto discutir. Y eso para mí es algo que no puedo creer. ¿Me explico? Porque hasta yo he discutido con mis papás todo el tiempo, pero entre ellos nunca. Ni de tú vas a, sí vas a ir, no vas a ir, no. O sea, lo que dijera uno de los dos, eso se hace. No es como de mi mamá dijo que no, pero déjale pregunto a mi papá a ver si... No, si mamá dijo que no, mi papá va a decir que lo que haya dicho tu mamá. Entonces, ¿cuáles son las consecuencias, Gerardo? ¿Qué podemos hacer para no pelear? ¿Dónde nos encerramos?
2: Oye, el hecho de que no hayas visto pelear a tus papás no significa que no discutieran.
1: Claro.
2: Porque dentro de cualquier relación, de cualquier matrimonio, las diferencias es parte de la convivencia humana. Incluso hay, digamos que la categoría se le llaman pleitos de convivencia, ¿sí? Oye, ¿por qué llegaste tarde? Si quedamos de llegar a las 7 de la noche.
1: ¿Acabaste la salsa o le diste un trago? ¿Metiste el tenedor en mi plato y me caga?
2: Claro, o sea, eso es totalmente natural, pero sí es importante saber que hay que aprender a tener diferencias con la pareja cuando, o con la expareja, porque no importa el contexto, ¿sí? Porque ese tipo de pleitos, cuando van escalando, van a tener un impacto en la psique de tus hijos, en las emociones de tus hijos, en su almita, y necesitamos tener muy claro que la violencia se aprende de la misma manera en que tus hijos aprendieron a hablar, como lo hicieron escuchándolo, sí, y lo van a replicar. La manera en como las personas adultas, nuestros padres, enfrentan de forma individual o en pareja o como exparejas problemas, es la manera en como adultos vamos a enfrentar. Oye, ¿te ha tocado, Perla, que de repente necesitas tener una discusión con alguien, no necesariamente un pleito, y esas personas que, ay, ¿sabes qué? Yo no, y se levantan y te dejan con la situación ahí en medio, y te puedo asegurar que son modelos aprendidos, te lo puedo asegurar. Ahora, ¿qué es lo que pasa cuando los papás están escalando la pelea? Incluso puede haber una cuestión física. Quiero que te imagines a un niño de 5 años cuando los papás se están peleando y gritando como si no hubiera un mañana en el expressway. Dime a dónde el niño va atrás o la niña va atrás sentada en su car seat. No puede hacer absolutamente nada. Es una indefensión. Ahora, ¿quieres tú, papá, antes de irnos al corte, quieres tú, papá, saber qué es lo que siente un niño cuando sus papás, juntos o separados, se están peleando? Quiero pedirte, no que cierres los ojos porque vas en el volante, pero quiero que te imagines que estás en un avión y ya dieron los sobrecargos, las instrucciones de abrocharte el cinturón y demás, y te hacen una observación que la puerta de la cabina del piloto tiene una falla, que vamos a viajar con la puerta abierta. No digo la puerta abierta del avión, de la cabina. Sí, y de repente ya despegó el avión y empiezas a escuchar al piloto y al copiloto pelearse. No, es para el oriente. No, es para el poniente. No, quiero que te imagines, y ya estás en el vuelo, ¿cómo te sentirías? Seguramente vas a pensar, ¿este avión se va a caer o se va a estrellar?

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1: Seguimos con Gerardo Moreno. Y Gerardo, yo que estoy en aviones todos los días, platicabas de, o sea, imagínate subirte al avión, que la puerta de los pilotos se quede abierta y que empieces a escuchar que los pilotos están peleando, que porque no, más arriba, más abajo, más rápido, vamos para el oriente y para el poniente y que no sé qué, y que la no funciona y que es tu culpa y que es la mía y que no dormiste y que andas borracho. Y imagínate los pasajeros. Entonces, es de esa forma como se sienten nuestros hijos, porque somos nosotros quienes tenemos el control de su vida.
2: Totalmente, Perla. Necesitas entender que llevas el timón de la vida, el viaje de tus hijos. Tú eres el que lleva la brújula. Y así como te sentiste impotente, aterrorizada, es como se sienten los niños, porque los niños tienen un pensamiento muy literal. Es decir, cuando de repente te estás peleando con la pareja, ¿no? Y como saliste enchilada, te rebota tu enojo con los hijos. Y no falta la mamá o incluso el papá, pero es un poquito más común en las mamás, de ¿saben qué? Yo mejor me voy a ver qué hacen sin mí, ¿sí? El niño de verdad lo toma literal. De la misma manera en como un niño, ¿sí? También, el niño tiene superpoderes. Los niños pueden volar, pueden salvar al mundo en su manera de ver la vida. Y entonces ellos creen que pueden rescatar a sus papás. Cuando yo los recibo en el consultorio, pues traen el síntoma de que se hace pipí en la cama, que está fallando con los grados o con conducta en la escuela, porque el niño quiere distraer los pleitos constantes que están teniendo con los papás, ahora entre los papás. Ahora, es importante tanto lo que dices, pero es mucho más importante lo que haces, ¿no? Porque de repente escuchamos en los pleitos, ¿no? Entre papás, donde el señor se enoja con la

0: esposa porque no pudo pagar la tarjeta de crédito a tiempo por despiste, porque se le pasó, etcétera, ¿no? Es que, ¿cómo es posible? No puedes hacer nada, eres una pendeja, ¿no? Tu hijo te está viendo decirlo y aparte actuarlo. Sí, está viendo con hechos.
1: Va a creer que la mamá es...
0: Claro, el día que se divorcian, el niño le cuesta muchísimo trabajo como adulto tener una relación de compromiso con una pareja, porque a ver, si yo me voy, ¿quién se hace cargo de mi mamá? Sí, porque interiorizó completamente que mi mamá es una inútil, es una incapaz. Ahora, también es importante que cuando haya pleitos en la pareja, insisto, sea tu esposo o tu ex, nada de decirle a los niños, mi amor, no pasa nada, porque también los estás pendejeando, porque si está pasando algo, ¿sí? Lo importante es que puedas separar a la persona del evento. Es decir, a ver, mi amor, estoy enojado con tu papá porque no pagó la tarjeta de crédito, pero lo sigo queriendo. ¿Sí? Darle al niño ese refuerzo.

0: que tienes con la quesadilla, sí, recogerle el plato, una caricia, un abracito para poder compensar. Y ahora, en el siguiente y último bloque, Perla, van las recomendaciones para todos esos que se están peleando
1: y que ya están divorciados.
2: Déjame en paz. Vamos a un corte y seguimos con más. 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

0: Welcome to the Gas Station. Quiero saber lo que va a pasar. ¿Cuál vez me decimos ese nombre?
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1: Estamos a punto de cerrar el tema con Gerardo Moreno. Las consecuencias de pelear frente a nuestros hijos y nos quedamos en el bueno. Ya no están juntos, ya se divorciaron, siguen peleando. Bajen la aplicación, platiquen nomás por ahí, evítense problemas. ¿Qué pueden hacer? ¿Qué pasa cuando ya ni están juntos y siguen peleando?
2: Mira, el problema, Perla, lo que yo veo sistemáticamente, constantemente en el consultorio son testimonios muy, muy lamentables. Recuerdo un caso de hace muchos años donde el papá, por una situación no estrictamente de negligencia, por una situación financiera, no podía cumplir cabalmente con el child support. Entonces, la señora, cuando el papá le tocaba recoger a su hija a la escuela, la señora le ponía unos tenis que no eran de su número, de la niña, ya viejitos. ¿Para qué? Y la niña, te estoy hablando de unos 5 años y medio o 6 máximo. No, ¿para qué? Y le dices a tu papá que como no ha depositado, por eso llevas esos tenis. A ver, necesitamos entender que no puedes poner a tus hijos en contra de su papá. Tu ex no es tu pariente.
3: Es
2: el papá de tu hijo, de tu hija, de tus hijos, y ellos no se pueden divorciar. Sí, ahora, ¿qué sucede cuando empiezan a agarrarse a hijazos? Porque así es como se agarran. Usan a los hijos o como escudo, o como pistola, o como moneda de cambio. No, a la única persona que de primera instancia vas a afectar es a tu hijo. Y te tengo noticias. Como lo estás afectando a los 5, 6, 8, 10, 12 años, no te extraña que a los 18 los tenga de regreso en el consultorio, porque ya está con sustancias, ¿sí? Porque ya se quiere ir a vivir con el novio. Entonces, esto tiene efectos secundarios. Tú necesitas cuidar la reputación de su

0: su papá, de su mamá, así sea una hija de la chingada, un hijo de la chingada, con vista al mar. Sí, necesitas cuidar eso porque eventualmente tu hijo va a tener un criterio. Ahora, ¿qué sucede cuando ya estamos en proceso de divorcio o divorciándonos? Necesitamos explicarle a los hijos, sobre todo a los pequeños. Quiero que le dibujen como un pequeño edificio de 3 pisos y le explicas a tu hijo, sobre todo cuando hay diferencias legales. Mira, mi amor, en el primer piso, en la planta baja, ahí están los hijos. Cuando los hijos tienen un problema, en el segundo piso están los papás y los papás arreglan los problemas de los hijos. Pero cuando los papás no se pueden poner de acuerdo, tienen que ir al tercer piso, que es el piso de los jueces. Échenle la culpa a los jueces, perdón a todos los que nos escuchan, en el sentido de que hay cosas que ustedes como exes no van a poderse poner de acuerdo y van a necesitar ir a una instancia superior. Y por último, aquellos que están dudando de es que yo no me divorcio por mis hijos, yo no les quiero romper una familia. Mira, si estás aventándote los platos, gritando con una gastritis erosiva,
1: está haciendo peor.
0: O sea, te lo juro que tu familia, que esa familia ya está rota. Y como muchas veces se lo hemos dicho aquí, Perla, señores, señoras, entiéndalo. It's better to come from a broken home than to live in one. Es mejor venir de un hogar roto que vivir en uno. Es decir, yo prefiero decir es que tuve una infancia del infierno a seguir viviendo ahí. Yo sé que no es fácil navegar, transitarlo, pero dejen de estarse peleando a través de los hijos y dándose de hijazos. ¿Dónde me puedes encontrar? En Instagram como Coach Gerardo Moreno y el teléfono de mi consultorio 956-560-2131 para que aprendas a divorciarte de una manera honorable.
1: No nada más para nosotros, sino también para los hijos, ¿no, Gerardo? ¿Los niños también pueden ir contigo?
0: Claro, también los niños, y yo les explico el esquema de cómo se trabaja con los niños y con los adolescentes.
2: Muchísimas gracias, te vemos la próxima semana, gracias por estar con nosotros. Te mando un abrazo a ti que nos escuchas gigante, y aquí estaré mañana, como siempre, de 2 a 4 en digital, 101.5.

Mi spray nasal y yo contra el mundo. Solamente somos mi spray nasal porque ya tengo días con migrañas, pero es lo que a mí me ayuda. Pero aquí andamos con mucho ánimo y vamos a seguir registrando porque en menos de una semana vamos a escoger el ganador de este par de boletos para el concierto de Carin León. También imagínate esto. ¿Te imaginas descubrir una infidelidad gracias a una Smart Scale, a una báscula inteligente? Tengo todos los detalles. Adelante, aquí a través de Digital 105. Hey.

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Les platico que muchas actrices están dejando su profesión y ahora están abriendo su cuenta de OnlyFans. Aquí estuvo Shannon Elizabeth, conocida por su papel en la película The American Pie, y Jamie Presley, que también se ganó un Emmy por la serie My Name is Earl. Bueno, pues me imagino que Shannon Elizabeth le platicó a Jamie Presley que ella se llevó $1,000,000 en una semana. O 2 semanas, algo así, más o menos. Y pues esto fue lo que dijo Jamie Presley, que ella cree en evolucionar con los tiempos y que estaba completamente agotada de la maquinaria de Hollywood. Comentó que estaba cansada de que otras personas controlaran la narrativa y el resultado de mi carrera. En lugar de esperar a que un director de casting le dé un papel, ahora está llevando su marca directamente a los fans y quedándose ella misma con las ganancias. Y pues bien para ella, ¿verdad? Porque pues también llegas a un punto en tu vida donde dices, ¿sabes qué? Hasta aquí, y hasta aquí fue abrir la cuenta OnlyFans.

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Bienvenidos a Drive at Five. Es viernes chiquito. Es jueves, bebés. Y hoy vamos a estar registrando para este par de boletos para Karim León. Van a escoger el ganador el 20 de mayo en IPHM Healthcare. Pero esta tarde, esta hora, te vas a registrar con tu Superman de ojos verdes. Aquí siempre al rescate. También adelante tenemos ese dato curioso con Clau. Y por supuesto, tu música favorita. A las 6 tenemos playlist digital. Desde ahorita puedes enviar tu rola favorita, esa que te encanta, tu rola del momento. Aquí tienes tu servidor, Dani Castillo, con ustedes hasta las 8.

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2: Vamos, listo. Salud, muchachos, por esa mujer.

tardes, escuchando a Dani Castrillón, el Superman de los ojos verdes. Un saludo, como es costumbre, por las tardes. Bye.

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0: jueves de Dato Curioso con mi Clau Hernández y nos trae un dato muy interesante sobre el Día del Maestro. ¿Qué onda, mi Clau? Platícanos.
1: ¿Qué onda, Dani? Muy buenas tardes, amigo, y excelente jueves para todos los que nos escuchan a través de Digital 101.5. Y pues, Dani, el día de hoy en unos Datos Curiosos con Clau les traigo nuevamente algunos datitos de maestros. Y es que fíjate que en México lo celebramos el día de mañana, 15 de mayo. Entonces andamos súper emocionados, Dani, porque sabes que yo también soy maestra. Entonces es de mis fechas favoritas. Yo sé que en Estados Unidos ya lo festejaron la semana pasada con toda una semana completa y qué padrísimo. Y fíjate que uno de los datitos que investigué es que estudios indican que los alumnos recuerdan mejor las clases cuando el maestro use historias, humor o ejemplos reales.

0: Por eso nunca olvidamos a los profes más divertidos, ¿verdad? Y atención en esto, en algunos países los estudiantes regalan flores, cartas o incluso organizan festivales completos para agradecer a sus maestros. Y es que la verdad, seamos sinceros, todos tuvimos un maestro que nos inspiró, nos motivó o hasta nos cambió el futuro sin darnos cuenta, ¿sí o no? Espero que les haya gustado y estos fueron unos datos curiosos con Clau. Dani, quiero aprovechar este momento para felicitar a mi primo Juana Suara, que está cumpliendo años. Muchas felicidades, síguetela pasando súper bonito y que sean muchos años más de parte de tus amigos de Digital 101.5. Bye bye, Dani.
1: Gracias, Clau. Y sí, felicidades para tu primo. Y honestamente siento que Clau se merece esos chocolates, flores, regalos por el mañana, el Día del Maestro. Y también, si los alumnos de Clau me están escuchando, se merece también boletos para el Mundial. Vámonos con más. Gracias, Clau.

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1: Tal vez esto lo hizo el destino.
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0: esas rolas que te encantan. Saluditos para Brenda. Ella se acaba de comunicar y ella se registró.
1: Superman de ojos verdes. Hola. Me quiero registrar para el concierto de Karim León.
0: Ya quedó.
1: Brenda Zúñiga de Monte Alto, Texas.
0: Monte Alto. ¿Dónde queda Monte Alto? Es que yo después de la Cherry no le doy, ni después de la Jackson. Es que no tengo business por allá. Pero Brenda ya quedaste registrada. También Susana Janet. ¿Quién más por acá? Guadalupe Pérez y también Fabiola Garza de San Juan ya quedaron registradas. Esa rola que te

Me encanta escuchar, la puedes enviar en este momento, estamos en Playlist Digital. Tengo una pregunta, una preguntations, ¿ok? A ver, aguántame, vamos a ver qué tal me va esto. Tenemos tres canciones de Coda de Aún, es la misma rola. Esa de 4.25 segundos, ¿ok? Con ganas, a ver. Esta con 4.7 segundos, ah, es que le cortaron el intro. Y esa de 3.57... más o menos igual. Bueno, mi gente, vamos a iniciar este Playlist Digital con algo que va así de Coda Aún. Vamos a chaburruquear a todo lo que da. Puedes enviar tu rola favorita, la del pasado, la de este momento. Envíala al WhatsApp 956-310-8225. Es Playlist Digital. Aquí tenemos a Coda.

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0: Hola, hola, mi Dani. Buenas tardes. Habla Alejandra de Río Bravo. Oye, ¿será que puedas poner algo de la icónica Ivy Queen? Saluditos.
1: Señores, bienvenidos al party. Bien. Agarren a su pareja.

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0: esas rolas que te encanta escuchar cuando estás en el gym, cuando estás en el quehacer, cuando estás despertando, cuando vas rumbo al trabajo, cuando vas por los chilpayates, envíame esa rola. Lo puedes hacer a través del WhatsApp 956-310-8025. Así como Leslie, que nos escucha en McAllen, ella quiere escuchar algo de Maná, El Reloj Cucú. Eso lo tenemos también adelante. Mi amor, tú que me estás escuchando en este momento, yo te deseo una vida así como la de mi Thalía, porque mi Thalía dice que tiene fortuna, amor y que tiene cuerpo. Así es.
1: Estoy feliz, a mí no me duele nada.
0: Nada, mi amor.
1: Tengo fortuna, sí. Tengo éxito, sí. Tengo amor, tengo un público, tengo trabajo y tengo cintura.
0: ¡Ay! Amor a la mexicana, mi Thalía. Recuerden que el número WhatsApp 956-310-8025 es Playlist Digital. Envíame tu rola favorita.

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